0: Atento.
1: Sí, sí,
0: aquí líder,
1: aquí estamos, atento. Acá estamos, atento. Aquí estamos, aquí estamos.
0: Desde Campiche.
1: No, no.
2: Morochito.
1: Sí, dígame.
2: Quiero comentarle que después de 20 años, amigo mío, una hija mía está a mi lado. Me hizo una tortita, un almuerzo. Así que imagínese, amigo mío, cómo estoy de contento. 20 años pasaron.
1: Bueno, compadre. Podríamos decir que hace 20 años fuiste a comprar cigarro. Qué bueno. Supiera que tiene un papá relator de fútbol, el número uno, que debería estar en el mundial, pero del 2080. No, en este mundial, Muy buenas tardes, buenos chicos, ¿cómo estás? Quiero saludar a mi esposo Víctor Hugo por el Día del Padre. De parte de su esposa Cristina y su nieta Catalina y la pía y Aurora.

Buenas tardes, buenos chicos. Quiero saludar a mi esposo Víctor Hugo en el Día del Padre. Su esposa Cristina. ¿De dónde son ustedes, chiquillos? Así como para. Saludos para nuestro amigo ahí, el Axel. Su esposa Cristina ahí, sus nietas Catalina, la Pía, la Aurora. Si lo quieren, a su abuelito Taruguito. Buena, Taruguito. Morochito, nosotros somos acá del Guape. ¿Cómo es eso? Del Guape acá en San Esteban. De Guape, de Guape, Guape. Ah, qué bueno. Morochito, ¿usted le puedo pedir un favor también o no? Sí, dígame, dígame. Mira, yo soy su esposa Cristina. ¿Le pueden decir al Víctor Hugo que se prepare? Porque hoy día también va a tener su regalito por ser el Día del Padre, ¿eh? ¡Ajá! ¡Ajá! ¡Ajá! ¡Prepárate, Taruguito! Atentos, San Esteban, hoy día hay sismo. Buena Cristina.

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2: Esta es la hora.
3: Esta es la hora en su Radio Carnaval. 20 horas con 9 minutos.

0: No se olvide que después de las 21 horas, 9 de la noche, usted nos puede llamar, saludar a su papito en un programa especial del día, esperando el día del Taita. Vamos a estar haciendo este programa especial el día sábado para que usted salude a su papito. Ningún problema. Nuestro amigo ahí. Estamos contentos con lo que nos estaba contando nuestro gran querido amigo. ¿Eh?
1: 20 años,
0: para sí.
1: Y recién pagaste la primera cuota de la pensión alimenticia, por eso.
0: Yo creo que algo va a ser. Morochito, voy viajando a Valparaíso, a Casablanca. Saludos, está buena la carnaval, buena. Buenas, saludos a Calditos Villarroel. ¿Cómo está, querido amigo? Morochito, que el domingo sea un día de mucho amor junto a tu familia. Gracias, Ceci. Me voy a tener que servir mi whiskycito, le tengo. La Ceci nos estaba escribiendo ahí. Hola, Morochito, hola, Ceci. Hola.
2: ¿Cómo está la noche fría?
0: Hola, Mauri.
2: ¿Qué vas a usted de los Pincheiras?
0: ¿De los Pincheiras?
2: Ya, vamos. De los Pincheiras, por favor, Morochito.
0: Ya, compadrito, vale.
2: Aquí estamos, 10-4, 10-4.
0: 10-4, 10-4. 10-4.
3: Hola, Morochito, ¿cómo estáis? Espero que estéis bien. Que pase un feliz día mañana, compadrito. Oiga, mándele saludos a mi amigo, a mi brother, a mi compadre Davis. A mi compadre Davis, ahí debe estar en Antofagasta el hombre.
0: Sí,
3: ahí.
0: Está en Antofagasta.
3: Esa es.
0: Sí.
3: Esa es como.
0: Saludos.
3: Oiga.
0: Dígame.
3: Mañana tengo partido, faltan 6 jugadores. ¿Podrá usted o no?
0: No, amigo, yo no puedo. No puedo porque mañana voy a sacar a mi papá a... Mi mamá me dijo, papá, ¿qué quieres hacer mañana? Le pregunté, yo me dijo, mira, la verdad, vamos con tu mamá, vamos a comer afuera. Perfecto, así que mañana le voy a hacer un asadito ahí en el patio de la casa. Vamos a hacer un asado al patio de la casa. Mi mamá dijo, vamos a comer afuera, ¿no? Dije que va a hacer frío en el patio, pero... Morochito, ¿cómo estás? María de Quillota. Gracias, no me lo tengo, querida amiga. Oye, le puedo decir algo, pero así como de... Como tirarle la oreja. Le voy a tirar la oreja a los auditores que me están escuchando. Pero que ojalá que me entiendan así. En súper en buena, así, no se enojara. El día de ayer cumplimos 9 años en la Radio Carnaval. Quiero decir públicamente que nosotros acá con DJ estábamos analizando, de hecho lo conversamos y dijimos, oye, supiste que falleció y bueno, está en el descanso, Alex Bueno. Sí, nada raro que la gente ahora va a empezar a pedir Alex Bueno. No lo pedían nunca. Y ahora todo hashtag, todos somos Alex Bueno. Así que tirando neja para los que... Morocho, colócate una canción de Les Buenos, si era tan bueno, compadre. ¿Y por qué nunca yo? Ayer estábamos conversando con un amigo, le dije, ¿y cuándo? Y pedí a Les Buenos antes. Tengo a toda una ranchera que Ale de aquí, ¿eh? Nunca he pedido ahora que murió. Que paz descanse, obviamente, de. ¿Eh?

En paz descanse. Monochito, buenas noches. Hola, espero que te encuentres muy bien. Le quiero mandar un saludo muy grande a mi marido y padre de mis hijos, Oscar Guerrero. ¡Ah!

0: Guerrero.
1: Un gran saludo para usted, querido amigo, ¿eh? Oscarito Guerrero.

en junio. Julio, agosto, septiembre, octubre, noviembre, diciembre, enero, febrero, marzo. Ay. Si en marzo del próximo año tenemos novedades, ya sabemos por qué fue.

0: me ofrezco como padrino. Oscarito, espérame que llegue a la casa por último, primero, amigo, por favor. Y ahora que me acuerdo, no dejé la...
1: ¡Ay, Dios mío!
0: No dejé las botellas bien afianzadas, compadre, ya. A veces cosas que me vayan a echar las botellas abajo, compadre.

0: guarden energía para después de las 21 horas que nos vamos a parar en toda la noche, ¿ah? Estamos tranquilitos ahora. Viola, viola, sí, tranquilito. Estamos en vivo en su radio carnaval. No se olviden, acompáñennos hasta la medianoche.
1: Escucha
0: 84 89 09 79. Saludos para todos, ¿ah? A los que están enfermitos, a los que están, pucha, morocho, bueno, la semana es como en la calle. Pero las bendiciones están de vacaciones. No se olviden de apagar la alarma. No se olviden de apagar. Apague la alarma, apague la alarma. Apague la alarma. De verdad, unos chidos, sí, apague la alarma. Esas cosas que el lunes, porque el reloj biológico uno ya lo tiene, ya, vos. Con alarma, sin alarma, se va a despertar temprano igual. Va a faltar la mamá que le diga: ¡Juanito! ¡Ay, me quedo mía! Están de vacaciones, dos semanas, dos semanas. Saludos para todos mis camioneros hasta ahora de la noche.

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después de las 21 horas, 9 de la noche, vamos a hacer un programa especial para saludar a los papitos. 84-89-09-79.

0: Y después nos van a llegar a las 12 para saludar a los niños, la están esperando, va a entregarle ahí el tarrito con los palitos de helado alrededor ahí, bonito. ¿Cómo no van a estar esperando a las 12 de la noche, chiquillos? ¿O le damos nomás? Ustedes deciden, ¿ah?
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0: Morochito, eso
2: ¿cómo
0: es.
2: ¿Cómo está el Morochito?
0: Bueno, compadre.
2: ¿Cómo está el rey? El patrón, Morochito.
0: ¿Cómo está, querido amigo?
2: ¿Cómo está mi rey?
0: Bien.
2: Espero que se encuentre muy bien.
0: Todo bien.
2: Feliz día para usted.
0: Muchas gracias.
2: También.
0: Muchas gracias.
2: Feliz para todos los papitos de Radio Carnaval.
0: Mire qué lindo.
2: Y feliz. Feliz día de los padres a todos esos alternativos de la 6-3, pariente. Póngale bueno.
0: Eso.
2: Te quiero activo hasta las 6 de la mañana.
0: ¿6 de la mañana?
2: No, Maracito. Un gran amigo. Gran amigo. Gran. Siga tirando para adelante, ¿no? A mi rey. Cuídese.
0: Muchas gracias, compadrito. Muchas gracias. Un gran saludo para mi gran querido amigo Sergito. Gran saludo a mi compadre Sergito ahí, güey. Gran saludo a mi compadre. Ahí tenía uno de verdad. No soy así con mi amigo, no. Yo sé que mi compadre Sergio no va a sonar, no. Ama la alternativa de la CZA. No, avisa, bobo. No, ¿cómo mi compadre Sergio?
3: Buena, pues malo, pa'l catre.
0: No lo quemé.
4: Necesito, muchos esperando sus regalos, muchos esperando hacer muchas cosas, y yo aquí esperando la grúa.
0: No te puedo creer. Oye, ¿dónde? ¿Por qué no van a buscar a mi compadre Sergio Durán con la grúa, por favor? ¿En qué parte está ahí, Sergio? A lo mejor algún auditor que te puede llevar una botellita de agua, compadre. ¿En qué parte está Sergio Durán? Oye, vayan a buscar a Sergio Durán en la grúa.
5: Morochito, ¿cómo está usted?
0: Pedrito Barraza.
5: Pedro Barraza.
0: Pedrito Barraza.
5: Desde Talcahuano.
0: ¿Está ahí en Talcahuano todavía? Mira que
5: bueno. Acá bajándolo el Estimorri.
0: Bueno.
5: El Estimorri acá, pasándolo bien.
0: Buena, compadre.
5: Ahora ya vamos a empezar el asadito.
0: Ya.
5: Y vamos a ponerle.
0: Con canela. Usted sabe, compadre. Muchas gracias, Benito. Saludos.
6: Hola, Morochito, ¿cómo estás?
0: Hola.
6: Por aquí te habla la tía Paola.
0: Hola, Paoli.
6: El Día del Padre fue ayer, si bien es cierto, mañana es el Día Comercial.
0: Sí.
6: Quiero enviar un afectuoso saludo a todos los padres en su día, pero en especial
0: mira,
6: a mi papá René,
0: ya,
6: que me dio el ser.
0: Mira.
6: Y que solo pude conocerlo 8 años, hace 42 años que partió de esta vida en una manera muy trágica. Y a mi tata Noel Fuentes Elgueta, que fue el papá que suplió la parte paterna, el hermano de mi mamá, y que también partió hace 11 años, pero que gracias a él soy la persona que soy. Un beso para ti y un afectuoso saludo para todos, y besos y abrazos eternos a mis papitos.
0: ¡Eso! ¡Qué linda la

Oye, vayan a buscar a Sergio Durán, que está en Panamá. 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

Quiero mandarle un saludo para todos los papitos que ya no están en la tierra, pero desde arriba los cuidan a todos. A todos. A todos. Si tú no tienes a tu papito porque partió y bueno, mañana nosotros estamos claros que es un día comercial, el día del papá, pero igual queremos que mañana los más pequeños están claros que mañana les van a entregar el tarrito con los palitos de helado mañana. Y también van a cambiar los calzoncillos, los calcetines, la polera, la camisa, el...

para los que están trabajando, para los que están escuchando la radio, muchas gracias. Y también un gran saludo para los que, las chiquillas que hacen doble papel de papá y mamá.

0: Si tú haces el rol de papá y mamá y me estás escuchando, te mando un abrazo. Te mando un beso. Te mando lo que quieras. Llámame.
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0: Oye, alguien que haya buscado al Sergio Durán en la grúa, vos, cabrón. ¿A dónde estáis botados, viejo? Llévele una botellita de agua a ese viejo. Llamaste para la casa que está en pana, ¿no? Si no, no te van a creer que llegar tan tarde, ¿no?
1: Ya estoy recogido.
0: Allá, allá. Allá. Oye, pensándolo bien, a lo mejor por eso este viejo quería que yo fuera a manejar la micro. Él estaba claro que estaba con falla, imagínense. Oh, soy malo conmigo, Sergio Durán.
2: 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Esta es la hora.
3: Esta es la hora en su radio Carnaval. 20 horas con 45 minutos.
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Monochito, ¿cómo estás? Muy bien. Oye, quería mandarle un saludo a mi baburri. Por supuesto, mándenle un saludo a su baburri nomás. A mi esposito lindo, precioso. Mire qué lindo. Que está acá conmigo. Nos tiene en Dalcahue, Chiloé. Te estamos escuchando bien online. Mañana nos vamos de asadito. Eso. Un gran saludo. Oiga, pero coloque el nombre de su marido. De su esposito lindo, precioso. ¿Cómo le mando un saludo a Alecita si no? No colocan el nombre, boida. ¿Cómo se llama? ¿Qué pasa, el desgraciado? No. Luchito Arancibia, buena, Luchito. Baila, Luchito, baila. Prepárate, Luchito, mira que mañana te van a tirar la... Perdón, ¿cómo? Mañana van a hacer unas años, me sigue que le van a tirar la parrilla, mi compadre. Monochito, ¿cómo estás? Buen sábado para ti. Quisiera pedir un favor, a ver. Que le envíes un saludo al Cazuela de Novillo. Que es mi cuñado y su señora que viene de Peñalolén a pasar este fin de semana.

Saludos en este día del padre y a mi señora Lucy. Atentamente, Benjamín Mon.

0: Saludos al Cazuela de Novillo, más conocido como José Salazar. Buena, buena. Buena, buena. Bueno, chicos, soy la Claudia de Miraflores. Primero que nada, saludar a mi amado esposo, Marcelito Núñez, y darle las gracias por ser un gran papá que es con nuestra familia. Y por supuesto, con nuestra gran Florencia. Y por ser el mejor padre para mi hijo Juan Pablo Monochino, como tú sabes nuestra historia, sí, por supuesto. Él es de corazón lleno de bondad y de amor. Ajá, ajá, ese es mi compadre. Medio calentín, sí, pero no. Doy las gracias por ser un maravilloso padre. Qué feliz el día del padre, mi amorcito. Te saluda con mucho cariño. Que lo regaloneen también a usted, Juanito. Muchas gracias. Prepárate, lucha, transibe, te digo el tiro. Anda a hacer unas partes abdominales, no sé. Monochito, saludos a Pascualito en lo más alto del cielo. Grande Danilo. Monochito, quería pedirte un tema que me recuerda a mi padre, que se me fue al cielo, se de Juan Gabriel. No, se llama. Está leyendo muy rápido. Se llama Gabriel Abrigo. Cualquier tema de Javier Solís. Ahí está. Muchas gracias, muchas gracias. Vamos a estar ahí comentando, vamos a estar comentando, ¿ya? Monochito, ¿cómo estás, Carlito de Quilpue? Un gran abrazote para usted, Monochito. Un millón de bendiciones. Ojalá esos abrazos de un millón de gatos de la pobre de platita. Hablando de plata, ¿cuándo pagan, viejo? ¡Buena!
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0: Como dijo un colega suyo, ¡carnaval! ¡Hasta las 5 de la mañana y día! Hola, Morocho, ¿cómo estás? Quisiera saludarte por el Día del Padre y quiero que me salude a mi esposo, Diego Michea, el padre de mis hijos, y a mi Cristian Michea, a mi hijo Manuel Michea y a mi nieto Diego Olivares, que va a ser papá. Felicidades para todos de parte de Eugenia de Vista Hermosa, Ocoa. Soy Kenita. Hola, Kenita, ¿cómo estás? Morochito, saludos a Rodrigo de Sandra. Aquí celebrando el Día del Padre en Bulnes.

Un gran saludo para ustedes, chiquillos. Muchas gracias. Hola, buenos chicos, soy la Yanna González de Yongeo. Un gran saludo a mis dos papitos, Hugo González, y a mi esposo Carlos Vázquez, de parte de sus hijos, la Cata y el Ángel, que lo aman mucho, y su esposa e hija. Yongeo, ay, ay, ay.

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Vamos a sacar un llamadito al aire. Cuando nosotros le digamos ahora, usted llama. ¿Ya? ¿Vale? Tienen que ser cortitos los llamados, sí, para que descansen todo, ¿vale? Vale. El mismo número. 8489 0979.

por acá el Chelo. Saludos, amigo mío. Un abrazo para todos los padres y agradece a Dios por esta hermosa bendición de ser papá. ¡Eso!

Vamos a la Pamelita. Hola, Pamelita, ¿cómo estás? No se olvide, 84-8909.

Monochito, mandan un saludo a mi cuñado Cristian Arquero, que está en Huacán hidratándose con un tintolio. Y a mi hermana Marcia, un gran abrazo. Soy la Claudia Monochito. Buena, buena.

que lo amo, que es lo mejor de mi vida. Un saludo para mi amor Cristian Godoy. ¿Quién le saluda? No tengo idea. Coloquen su nombre, pues, chiquillos.

0: Morochito, yo me llamo Ana Belén Sarmiento.
1: Me quiero casar, me quiero casar.
0: 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Mi medida es...
2: No, no, no.

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0: 21:32. Estamos recién comenzando. Estamos echándole carboncito a la parrilla. ¡Sí, señor!
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0: ¡Estamos en vivo! Ahora sí que sí. Sí que sí. Sé que sí. Sí. Morochito, saludos a la radio y a mi pareja, que hoy determinamos si seguimos o no. Mucha agua bajo el puente. ¿Qué macho ahí? Algunos están empezando, otros están... ¿Qué pasó, Cevita? ¿Anotaron el número? ¿Anotaron el número a esta hora de la noche? Saludos al Manu, buena Manu. Saludos a mi compadre Manu, que está en Quintero hasta ahora. No. No. Si está en Quintero, está bien.

0: a la vuelta vamos a sacar llamadito al aire, pero tiene que ser cortito, ¿ya? Para saludar al papito, para saludar, en realidad saludar a quien usted estime conveniente. El mismo número del WhatsApp, el mismo número para llamar. 84-89-09-79. Recuerden este próximo sábado 27 de junio en Quintero. Ya, ahí nomás la voy a dejar.
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0: Aló, buenas noches, hola,
2: hola. Hola, Morochito, buenas noches, ¿cómo está usted?
0: Muy bien, mi amor, ¿con quién hablamos?
2: Hablas con Mary de Villa Alemana.
0: ¿Con Mary? Mary, ¿verdad? ¿Mary?
2: Mary.
0: Mary, Mary, Mary es mi amor. ¿Cómo está, Mary? Cuénteme, cariño mío, ¿a quién quieres saludar a esta hora de la noche?
2: Es que estoy con una amiga que me vino a visitar, está con sus dos niños.
0: ¿Ya?
2: Novia del grupo de los grupos. Dice que ella cuando joven fue novia de, a ver,
3: de uno del grupo Tamer.
0: Una fue novia de uno del grupo Tamer. Ah, cuidado, porque exacto, ya están todos casados, así que cuidado. Sí, sí, sí, sí. No, no, pero está todo bien. Ah, o sea, a ver, si fue novia de unos chiquillos del grupo Tamer, entonces debe tener unos 34 años más o menos ella.
2: Un poco más. Sí, no.
0: Ah, un poco más, 35 entonces, 35. Oiga, mi niña y su amiga, ¿de dónde es?
2: De Villa Alemana, igual.
0: Ah, ya, o sea, se juntaron. Oye, ¿por qué no,
2: sí,
0: ¿por qué no juntamos el sábado? Ya, pues juntemos el sábado a conversar, a comuchar un rato.
2: ¿Cierto? Sí, exactamente.
0: Está bien, pues, mi amor, está bien.
2: Exactamente.
0: Qué bueno.
2: Aparte que yo trabajo toda la semana en costura, pues,
0: claro, este sábado. Ah, sí, pues sí. Un mínimo un descansito ahí, una piscolita.
2: Exactamente.
0: Alguna cosita boca ahí. Ah, sí.
2: Exacto.
0: Si no, las costuras sí le van a quedar como el... No.
2: Bien chueca.
0: Sí, muy bien chueca. Dejémosla bien chueca, no, bien gente. Oiga, bueno, un gran saludo para su amiga, para usted, mi amorcito. Y nada, que pasen una linda noche junto a la carnaval, ¿vale?
2: Sí, de todas maneras, hasta las 12 de la noche.
0: Eso, mi amorcito.
2: Mi amiga quiere, si puede poner un tema del grupo Tamer.
0: Ya, listo, vamos.
2: Cualquiera, ya, cualquier amor, tema, solo para escucharlo.
0: Ya, y si no lo colocamos, no se enojará. No, espera un poquito. ¡Oye! Espera un poquito. ¡Oye! ¡Está el grupo Tamer! Sí, lo que pasa es que... Ah, ¿cómo? Espera un poquito. ¡Ah! Sí, me dice que el grupo Tamer lo vamos a ver porque el guitarrista todavía no llega. Ya, mi amorcito, un besito, cuídese.
2: ¡Ya, mi amor! ¡Chao!
0: Buenas noches, hola, hola. Aló, buenas noches, hola.
4: Morochito.
0: Sí, buenas noches, ¿con quién hablamos?
4: Con Beatriz.
0: Beatriz, ¿de dónde llama, corazón mía?
4: Con Beatriz.
0: ¿De dónde llama?
4: Llamo de acá, de Villa Alemana.
0: Ya, mi amorcito, escúcheme, Beatriz, escúchame por el teléfono, mi amor, no por la radio, ¿vale?
4: Ya,
0: mi amor, para que no nos confundamos porque vamos un poquito desfasados, ¿ya?
4: Ahora sí.
0: Ya, mi amor, ¿cómo estás, Beatriz? ¿Cómo te ha ido?
4: Aquí bien, gracias, bueno, a Dios. Mire, bueno, quiero mandar un saludo a mis dos hijos que están en el cielo, que fueron papás.
0: Ya.
4: Y igual a mis hermanos.
0: Ya.
4: También a mi nieta que está conmigo ahora, que se llama Abigail.
0: Abigail.
4: Vacaciones conmigo.
0: Qué bueno.
4: Acá en Villa Alemana.
0: Eso, eso. ¿Para dónde va a sacar la Abigail? ¿Para dónde la va a sacar? ¿Aló?
4: ¿Dónde la llevamos a pasear?
0: Ya, bien me parece. Llévela para pa la playa, a Quintero, a Viña, llévela a todos lados nomás, pues, mi amor.
4: Sí, ahí vamos a ver dónde la llevamos.
0: Sí,
4: ¿ya?
0: Pues, si
4: un
0: la...
4: besito también, un abrazo grande a mi ex, que también es papá.
0: ¡Chucha! ¡A chucha! ¡A chucha! ¡A chucha! ¡Ya! ¡No nos metamos ahí mejor!
4: Sí, pero ahí
0: es
4: como amigo.
0: Sí, pero... ¡Ay, para! ¿Cómo es?
4: Como amigo, pero sin ventaja.
0: ¡No! Se llega a reír. Ya, pero hagamos cuenta de una cosa. Yo no... Mire, usted me responde sí o no. Si su ex le manda un WhatsApp y le dice... ¿Qué estáis haciendo? ¿Por qué no nos juntamos en la esquina? ¿Usted va o no?
2: No, ahí nomás somos amigos nomás ahora.
0: No, pero escúcheme.
2: Amigos nomás.
0: Pero escúcheme.
2: Dígame.
0: Si le mando un WhatsApp y le dice que, ¿qué estás haciendo? Oye, ¿por qué no venís para la esquina para conversar un ratito? ¿Va? ¿Sí o no?
2: Sí, podría ser. ¿Eh? Sí, pero ya tengo un amor platónico.
0: No,
2: ya.
0: Pero sí es para conversar nomás. Pues
2: sí,
0: ya, mi amorcito, sí, te quiero mucho. ¿Vale?
2: Igual para usted, morochito, ya, que amor. Papá también.
0: Listo, muchas
2: que
0: gracias.
2: Que tenga un lindo día. Ya,
0: mi amorcito, muchas gracias. Besito, cuídense.
2: Ya.
0: Chao, chao. Chao, besito. Aló, buenas noches. Hola.
5: Aló, morochito.
0: Sí, con él. ¿Con quién hablamos?
5: Con Panchito de Recoleta.
0: Panchito de Recoleta. Que te cambió la voz, Panchito.
5: ¿Te acuerdas de mí o no?
0: Sí, pues compadre, el del hogar que no, nunca me ha venido a ver. Cuando viene para acá no viene a verme. El mismo.
5: Ahora vamos a ir para allá.
0: El del hogar que nunca me prestó el hogar. Ese, ¿no?
5: Sí, el mismo.
0: A ver que me acuerdo. El del papá que el papá que apretado que no nos saca a pasear. Ese, ese.
5: Ese,
0: sí, Panchito. ¿Cómo está, querido amigo? ¿Cómo le ha ido?
5: Bien, aquí.
0: ¿A dónde está, papito? ¿Está en Santiago?
5: Sí, estamos en Santiago.
0: Está en Santiago. Cuénteme, querido amigo, ¿qué le puedo ayudar?
5: Quería mandarle un saludo a mi papá.
0: ¿Ya?
5: Luis Astudillo y a mi tío Daniel Castellano.
0: Sí.
5: Por el Día del Padre.
0: Eso. Oye, Lucido.
5: Igual a ustedes, Morochito, que lo pase bien en el Día del Padre.
0: Gracias, papito. De anoche que andan chupando a esos viejos, arriba el tiro. La noche que están cayendo al dicho eso, ¿sí o no? Sí. Oiga, querido amigo, un gran saludo y muchas gracias por el saludo, querido amigo. Usted sabe que lo queremos mucho, ¿ah? Lo queremos mucho, de verdad.
5: Igual.
0: ¿Ya?
5: Igual, Morochito.
0: Ya, papito, así que cuando ande por la quinta región, avíseme ahí, lo juntamos un rato, ¿vale?
5: Ya, ahí le aviso.
0: Ya, papito, un abrazo, cuídese.
5: Ya, Morochito, gracias.
0: Chao, amigo, chao, chao. Dos llamadas y dos más, vamos a sacar cinco llamadas. ¡Aló!
6: ¡Aló!
0: Sí, buenas noches.
6: Buenas noches.
0: Esta voz yo la conozco.
6: Esta voz no creo, primera vez que llamo a la radio.
0: Claudia, no te hagas la víctima. ¿Cómo está, Claudita?
6: Bien, Morochito, ¿y usted cómo está?
0: Bien, mi amorcito. Qué feliz de escucharte. Y delante,
6: igual.
0: Delante enviamos tu saludito ahí para el flaquito de los clavos ahí que está contigo. Ahí, bien. Bien.
6: Sí, Morochito.
0: Todo bien.
6: Le agradezco que haya visto mi mensaje.
0: Sí.
6: Nada, pues usted me dice qué gusto escucharla. Yo a usted lo escucho todos los días, así que para mí es un gusto todos los días.
0: Muchas gracias, muchas gracias. No, o sea, gusto escucharla porque yo leo palabras de usted, pero ya escucharte por el teléfono a través de los audífonos, igual es bonito saber el cariño de toda la gente que siempre está ahí. Así que gracias, Claudita, sí. De verdad. Y siempre, sí, siempre, siempre, siempre arriba usted, siempre arriba, siempre arriba. Me refiero.
6: Chao,
0: espera. Pero yo sabía que me iba a doler. Por eso, yo siempre arriba con el ánimo. Con el. Está alarme. No se juega nada, serio, aquí, hombre. Hola, chita. Nah, ahí te tiene inmenso base, flaco. Te digo el tiro. Hacete unos par de abdominales, flaco. Te digo el tiro. Puta, qué bueno, Claudita. Te mando un besito, mi amor. Un gran saludo ahí para mi querido amigo también. ¿Ya?
6: Gracias, Morochito. Morochito, mire.
0: Dígame.
6: Quiero saludarlo a usted, Morochito.
0: Muchas gracias.
6: Que mañana sea un lindo día para usted.
0: Ya, muchas gracias.
6: Y dale las gracias, Morochito, porque sé que hay muchas.

0: muchos dolores, pero aunque ande con dolores, escucho la música y me pongo a bailar.
1: Qué lindo, qué lindo. Eso, ¿cómo? ¿Baila o no baila?
0: Sí, bailo, pues, morochito.
1: Ah, no, no, no. No, no, no. Perdón. Es que usted me lleva a otro lado, entonces baila o no baila.
0: Ya. Saludar a mi viejo morochito.
1: Ya vale.
0: Saludar a mi viejito.
1: Sí, por supuesto. Por supuesto. Un gran saludo para él también. Un gran saludo. Ya. Ya, mi amorcito. Un gran abrazo para usted. La quiero mucho. Cuídese.
0: Chao, linda.
1: Chao, chao. Aló, buenas noches. Hola.
2: Hola, buenas noches.
1: Sí, buenas noches. ¿Con quién hablamos?
2: Con Marcela, de acá de Los Vilos. Quería mandar un saludo a mi papá.
1: ¿Cómo se llama el papito?
2: Hola, disculpe, que estábamos aquí en vivo escuchando siempre. Mi papá te escucha. Estamos aquí en Altos de Quillay.
1: Altos de Quillay, mi amorcito, escúchame por el teléfono, porque por la radio va un poquito desfasado. Ya lo vamos a escuchar después. Por eso escúchame por el teléfono, para que no lo confundamos, ¿ya?
2: Ya, ok.
1: Ahora ahí, sí, ya.
2: Ahora te escucho clarito.
1: Ya, partamos de nuevo. ¡Hola! Ya. No.
2: Marcela, de Los Vilos estamos aquí celebrando el Día del Papá. Quiero saludar a mi papito, Marcelo Carvajal.
1: Marcelín.
2: El mejor papá, junto a mi marido también, Cristian Cifuente, que estamos aquí con sus mujeres celebrando su noche y mañana seguimos.
1: Eso.
2: Celebrando el Día del Papá.
1: Eso, mi amorcito, un gran saludo ahí para toda la gente de Los Vilos. Sigan pasándonos la raja porque hay que pasarlo bien nomás. Y nada, pues,
2: sí,
1: mi amorcito.
2: Mándale un saludo a ellos que siempre te escuchan. Ahí ya, en su Marcelita.
1: Ya, mi amorcito. Un gran saludo para su papito que me dijo que se llamaba
2: Marcelo y Rosario. Le dicen La Charito.
1: La Charito, mire qué lindo. Ya, mi amorcito, un gran saludo para usted. ¡Cuídese! ¡Vale! ¡Chao, chao! Un gran saludo para todos los amigos.

8489. 0979. Ese es nuestro número. Anote. Salón Chinillo Los Vilos. Ah, bueno. 84-89-09-79.

se les vaya a estar ocurriendo a estar llamándonos por WhatsApp. Agreguen estos números, guárdenlo. Llámenlos como número normal. No los llame por la aplicación. Porque por la aplicación el sistema no lo reconoce. Morochito, ¿cómo es eso? Explícate.

estamos en vivo en su Radio Carnaval. 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Hacemos una pausa al tiro. Volvemos y vamos a sacar 5 llamaditos más, ¿vale? 84, 89, 09, 79. Ahí estamos.

0: 84-89-09-79. A la vuelta, vamos a activar el teléfono.
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0: preparen los teléfonos, termina la canción y ¡pum! ¡La activamos! ¡Suena, Marito!
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0: Y si subimos las manitos arriba. ¡84, 89!

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1: Gracias. Vamos. Antes que nos vamos a los llamados, chiquillos, quiero enviarle un gran saludo. Quiero enviarle un gran saludo a esta hora de la noche para los amigos que están en la sintonía de la Radio Carnaval. Hola, Bronchito, ¿cómo estás? Un gran saludo para toda la gente de Los Vinos. Monochito, mi papá no alcanzó a escuchar el saludo, ya que estaba en el baño cambiándose los pañales. O sea, no queríamos saber tanto, pero... Bueno, un saludo para Marcelito, un saludo para el Cristian, que sus mujeres lo están celebrando en Los Vinos. Saludo para la gente de Los Vinos. Baila, Vilo, baila. Estaba cambiándose los pañales, ¿no? Ha tomado todo el día, Juanito, con mi papá. Está todo cagado. No queríamos saber tanto. No quería... Aló, buenas noches, hola.
2: Buenas noches.
1: Sí, buenas noches. ¿Con quién hablamos?
2: Con Carlos.
1: Carlito, ¿de dónde llama, compadre?
2: De Gorbea, de la nueva región, de Cautín.
1: ¿De Cautín? ¿Dónde te queda eso, papito?
2: Quiero mandarle un saludo aquí a mi prometida, Rosalía Arcel, que estamos aquí.
1: ¿Están los dos solitos ahí? ¿Están los dos solitos?
2: Solito.
1: Ajá. Ajá, mira, bien, compadre. Y vamos a celebrar el día, ¿no?
2: Ah, como Dios manda.
1: Como Dios manda. Veo que está tomando agüita.
2: Tome agua.
1: Sí, no, está bien. Tome agua nomás. Oiga, querido amigo, ¿y su prometida de cuánto tiempo es su prometida?
2: Vamos a cumplir un año.
1: Un año, ya. ¿Y todo bien? ¿Todo bien?
2: Todo bien, adiós, gracias.
1: Qué bueno.
2: Bueno,
1: hace
2: poquito se falleció mi madre, en como dos semanas nomás.
1: Ya, papito.
2: Pero pues hay que salir adelante, ¿no? Pues,
1: sí.
2: Grande, pero
1: hay que
2: salir adelante,
1: ¿no? Eso, papito, muy bien. Así se hace, compadre. Así que hoy día, oiga, a todo esto, ¿en qué parte, en dónde me dijo que está usted?
2: En la ciudad de Gorbea.
1: ¿Dónde eso, papito?
3: Hola, buenas noches.
1: Hola.
3: La prometida.
1: Ah, la representante, ahí está la representante. Ya vale. No hay problema.
3: Sí, es la comuna de Gorbea.
1: ¿Eh?
3: Provincia de Cautín, pertenece a la novena región.
1: ¿Novena región? Oh, lo estamos escuchando a la red. Bueno. Ya. Ay, ustedes nos siguen por la aplicación.
2: Sí.
1: Ah, buena, chiquillo. Oye, mucho frío.
2: Muy buena radio, muy buena.
1: Muchas gracias, papito. Ojalá le llegue este mensaje a mi jefe. Jefe, escuche. No. Ya, chiquillo, cuídense, pásenlo bien. Chao, papito. Vale. Chao, gracias. Aló, buenas noches. Hola.
4: Hola,
1: buenas noches.
4: Hola. Aquí, que mi hijo quiere saludarte.
1: Ni un problema, cariño, no hay un problema. A ver, póngale. Hola, amigo, ¿cómo está?
4: Bien.
1: ¿Cómo se llama usted?
4: Ian Rueda Leaga.
1: Ya, ¿de dónde usted, amigo?
4: En Villa Alemana.
1: Villa Alemana, buena, papito, muchas gracias. Escucha siempre en la radio, ¿no?
4: Sí.
1: Qué bueno, amigo. ¿Y a quién va a saludar? Amigo, aparte.
4: ¿A quién quieres saludar? A mi hermano.
1: ¿A su hermana, ya?
4: A mi abuela.
1: ¿A su abuelita, ya?
4: A mi pez, que se murió ayer.
1: ¡Ah! ¿Ya?
4: Mentira.
1: ¿Ya?
4: Quiero un tema.
1: ¿Qué
4: para
1: tema?
4: Que lo pongan en la radio.
1: ¿Qué tema quieres escuchar? A ver.
4: Del Mundial 2026, la del Shakira.
1: ¿La del Mundial, la de Shakira?
4: Sí.
1: Ya, papito. Ahí la vamos a buscar, ¿vale?
4: Gracias. En 2026, gracias.
1: Listo, un abrazo. Cuídense, chiquillos.
4: Chao.
1: No es, pero... ¿La Shakira de verdad o la Shakira mentira? No. ¿Ya cuántos llamaditos van? Van 12 todavía. ¡Aló!
5: ¡Aló! ¡Hola!
1: ¡Hola, Margarita!
5: ¿Cómo feliz está? Día por los 9 años que
3: estáis trabajando en la radio, Morochito.
1: Muchas gracias, mi amor. Sí, ayer cumplimos 9 años aquí en Radio Carnaval, así que muchas gracias, cariño, muchas gracias.
3: Mi mamita también cumplió 8 años en el cielo, Morochito.
1: Ah, pucha.
3: ¿Recordáis? Mi mamá decía, poneme Morochito, decía.
1: Sí, me acuerdo desde la suegra. Oiga, sí, me acuerdo.
3: Oye, un feliz día para ti, así bien, junto a tu familia, igual que para tu papito. Para mi papito, que hace 16 años que está en el cielo también.
1: Sí, saludos al suegro arriba del cielo. ¿Ya? Sí. ¿A quién más?
3: Y para mi cuñado Rafael.
1: ¿Ya?
3: Para mi yerno Ale Mena.
1: ¿Ya?
3: Para Darío López, Fernando Yanca.
1: ¿Ya?
3: Y eso, pues, Morochito, no para ti, pasé una bonita mañana el día del papá junto a tu familia.
1: Muchas gracias, mi amorcito, muchas gracias por su saludo. Se le agradece mucho. Te quiero mucho, mi amor. Te mando un besito.
3: Ya, chao. Chao, Morochito, ricura. No te quito más tiempo. Chao.
1: Chao, ricura. Chita más rica, Margarita. Chiquillos, yo lo único que les puedo decir es que si quieren llamarme, ningún problema, pero no lo hagan por la aplicación de WhatsApp, ¿vale? Llámenme como número normal, no llamen por el WhatsApp. Aló, buenas noches, hola. ¿Aló?
6: Hola.
1: Sí, hola, ¿con quién hablo?
6: Con Paula.
1: Paulita, ¿de dónde llama, corazón?
6: De Quillota.
1: De Quillota. Paulita, cuénteme, le escucho, mi amor.
6: Quiero saludar a mi papito que está en el cielo hace 14 años.
1: 14 años.
6: Y a todo mi hermano.
1: Ya, mi amor. ¿Cómo se llama el papito?
6: José Olivares Molina.
1: Don José Olivares, si nos está escuchando en la gran radio celestial, aquí está su hija, que lo está saludando por mañana ser el Día del Papito. Bueno, fue el viernes, pero mañana también vamos a celebrar el Día del Papito, así que aquí está su hija que lo extraña mucho. Eso, ¿cierto?
6: Sí.
1: Eso, mi amorcito. Y sus hermanos también, ¿verdad?
6: Sí, tengo dos hermanos que son papá, José Luis Olivares y Marco Olivares.
1: José Luis y el Marco Olivares.
6: Que están en San Antonio, en Marco.
1: En San Antonio. Ah, ya lo escuchan en la 90.5 en San Antonio. Así que le mandamos un saludo. ¡Amigo! ¡Estás saludando a tu hermana! Ya, amiga. Un besito, mi amor. Cuídese.
6: Gracias.
1: Chao, mi amor. Cuídate. Chao. Cosita rica. Aló. Hola. Ok. Aló.
7: Hola,
1: Morocco. Sí. Hola. ¿Con quién hablo?
7: Hola, Luz.
1: ¿Luz? Buena. No, si tenemos que pagar la luz. Ah, Luz, ¿cómo está, amiga?
7: Aquí estoy, pero quería hablar contigo. Oye, Morocho, te llamaba cortito a saludarte, porque está entendiendo todo, así que...
1: Sí, mi amor, dele nomás cortito ahí. Ya, mi amorcito, ¿a quién querés saludar? Cuénteme.
7: Bueno, a mi marido, que mañana voy al cementerio.
1: Eso.
7: Y mi papito yo no lo tengo, pero siempre lo saludé cuando estaba.
1: Eso.
7: Aquí estoy con el Beja y el Tavo.
8: Hola,
1: ¿cómo están, chiquillos?
8: Bien, ¿y usted cómo está?
1: Bien, pues papito, bien, ahí, saludándolo a todos ustedes nomás. Oiga, mañana al cementerio, una florcita, una oración, y la idea es que siempre se guarde.
8: Sí. Pero para mi mamita.
1: Sí,
8: papá. Desde fue ella la que ha estado aquí ayudándonos siempre.
1: Eso, papito. Póngale nomás, ningún problema, lo escucho. Dale.
8: Dijo. Un saludo para mi mamá, ¿no? Que a pesar de que mañana el del papá, él lamentablemente no está aquí para estar con nosotros, pero mi mamá siempre ha podido dar la cara por la familia.
1: Eso. Eso, papito, muy bien. Me gustó tu saludo, amigo, así que con todo el ánimo nomás, papito, así que pongámosle para adelante a disfrutar la vida. Mira, escucha lo que te voy a decir, a disfrutar la vida, que la vida es corta. Así que hay que pasarlo bien, no enojarse. Un buenos días, mamita. Te quiero, mamita. Llegué bien. Vamos para adelante y pum. ¿Vale?
8: Dale, muchas gracias.
1: Vale, papito. Un abrazo. Cuídese, papito.
7: Sí, buen niño.
1: Eso. Amiga Luz, te quiero mucho. Cuídate. ¡Ah!

0: Saludos para toda la gente de Los Vilos. Hoy alguna... Me están diciendo por interno que... Y alguna farmacia de urgencia allá en Los Vilos.
1: Y ella me preguntaba, ¿a dónde
0: que se le acabaron los pañales al Marcelo, a Marcelo Carvajal? ¿Alguna farmacia de urgencia? Marcelo Carvajal, ya

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1: Muy contento, muy contento. Hacemos una pausa y a la vuelta seguimos con los llamaditos. No se olvide, termina la canción y ¡pum! Usted llama 84-89-09-79. Estoy preocupado por mi compadre que está allá en Los Vilos. ¿Cuánto nos demoramos de aquí en Los Vilos para ir a dejarle algunos pañalcitos a mi compadre? Ya, bueno.

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0: 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Ya.
1: Vamos a activar el teléfono hasta ahora de noche. 84-89-09-79. Llame ahora, llame ya. Llame ahora, llame ya. Bueno, chicos, puedo llamar, pero no hay problema. Aló, buenas noches.
2: Hola, buenas noches, Morocito, ¿cómo estás?
1: Muy bien, mi amor. ¿Con quién hablo?
2: Con Victoria de San Felipe.
1: Victoria de San Felipe. Cuénteme, cariño, ¿quién quiere saludar?
2: No, no quiero saludar a nadie. Quiero saludar a usted por el Día del Papá.
1: Ah, muchas gracias, Victoria. ¿Qué está haciendo, mi amorcito?

0: Ahora.
1: No, aquí estoy sola, loco.
0: Chucha, la puta. Bueno, pero entonces vaya, prepárese para ir al carnavalazo de Carnaval San Felipe en agosto, pues.
1: Sí.
0: Me imagino
1: lo
0: que
1: estoy
0: va.
1: Esperando.
0: Me imagino que va a ir, ¿o no?
1: Sí, lo estoy esperando para ir.
0: Sí, vámonos más. Allá vamos a estar, ¿ah?
1: Sí, yo quiero
0: conocer. Sí, ni un problema. Voy, mire, va a cachar al tiro quién soy yo porque voy a ir con una zunga de leopardo. Oiga, mi amor, entonces.
1: ¿Cuánto tiempo sin hablar con usted, amorcito?
0: Sí, pues, mi amor, pero entonces nos vemos en agosto, mi amor, ¿vale?
1: Ya,
0: mi amorcito. Cuídense, muchas gracias. Chao, mi amor, chao, gracias. Ah, no, buenas noches. Aló, hola, buenas noches, ¿con quién hablamos?
2: Hola, con Ingrid Sotomayor.
0: Ingrid Sotomayor, ¿de dónde llama, mi amor?
2: Estoy llamando aquí de San Antonio.
0: De San Antonio, cuénteme, cariño mío, ¿qué le puedo ayudar?
2: Quería desearle un feliz día del papá.
0: ¿Ya?
2: A mi esposo, Vivian Allende, que es un gran papá.
0: ¿Cómo se llama?
2: Y a mi abuelo.
0: ¿Cómo se llama?
2: Como si fuera mi papá.
0: ¿Cómo?
2: Este año ya cumple 85 años.
0: 85 años. ¿Cómo se llama su papá, me dijo? O sea, su esposo.
2: De Viviano Allende.
0: ¿Viviano? ¿Viviano? ¿Aló?
2: Sí.
0: ¿Viviano?
2: Sí,
0: Allende.
2: Viviano
0: Allende. Ya, mi amorcito. Ni un problema. ¿Y la persona que la crió usted, cómo se llama?
2: Ah, mi abuelo, Luis.
0: Luchi.
2: Se llama Luis Morales.
0: Luchito Morales, que cumple 85 años. ¿Sí? ¿Está bien?
2: Sí.
0: Ya, mi amorcito, gracias.
2: Muchas gracias y un feliz día para usted igual.
0: Eso, mi amor. ¿Y el regalo? No, mentira. Ya, mi amorcito, ya, cuídense, gracias. Chao, gracias. Hasta los chiquillos, buena onda. Aló, buenas noches, hola. Aló. Aló a la una.
3: Hola.
0: Aló a las dos.
3: Hola,
0: ¿con quién hablo?
3: Hola.
0: Amigo, hola. Escúcheme por el teléfono, amigo, no por la radio.
3: Cristian acá.
0: Ya, Cristian, ¿de dónde llama?
3: De Viña del Mar.
0: De Viña del Mar. Cuénteme, querido amigo, ¿en qué le podemos ayudar?
3: Fuimos a festejar el Día del Padre con mis dos amores.
0: Ajá, a ver, ¿cómo es eso?
3: Pamela y Scarlett.
0: Pamela y Scarlett, bien. ¿Y quiénes son ellas?
3: Pamela, es mi señora.
0: ¿Ya?
3: Y Scarlett es mi hija.
0: Es su hija, mire qué lindo. Qué bueno, papito, están celebrando ahí en la casita.
3: No, acabamos de salir a comer comida mexicana y ahora los vamos a la casita.
0: Eso, compadre, qué rico. Páselo bien, papito.
3: Así que,
0: dígame.
3: Escuchando la mejor, la carnaval.
0: Eso, compadrito, páselo bien, pues.
3: Sí, pues acá estamos. Un saludo. Mire, acá está mi señora.
0: Póngala nomás.
4: Hola,
0: ahí.
4: Hola,
0: ¿cómo está?
4: Muy bien.
0: Oiga, y me imagino que más ratito va a haber un regalito especial, me imagino.
4: Por supuesto.
0: Si no, ¿va qué?
4: Con todo, si no, ¿para
0: eso.
4: Qué?
0: Eso.
3: Ahí está mi hija.
4: Hola.
0: Hola, ¿cómo está?
4: Bien, ¿y usted?
0: Bien, mi amor. Oiga, vaya a dejar los papitos a la casa y bueno, vaya a darse una vuelta a la plaza, digo yo. No sé. No sé.
4: Lo vamos a sacar a pronto, ya la
0: casa. Ya, chiquillos, pásenlo bien, muchas gracias. Vale, chao, gracias. Chao, chiquillos. Aló, buenas noches, hola.
5: Aló, Marquito.
0: Sí, buenas noches, amigo, ¿con quién hablo?
5: Hablo con Claudio Mesa.
0: Claudito, ¿de dónde llama, compadre?
5: De acá de Miraflores, Viña del Mar.
0: De Miraflores, Viña del Mar. Cuénteme, papito, ¿en qué le puedo ayudar?
5: Papito, yo quería saludar a mi padre, Jorge Mesa.
0: ¿Ya?
5: Que estamos ahí comiendo un asadito, tomando un traguito, compartiendo.
0: Qué bueno.
5: Junto a mi hijo.
0: Qué bueno, papito. Qué bueno.
5: Morochito, y muchas gracias por darle esta oportunidad de poder saludar a nuestros padres.
0: Sí, no, indudablemente, amigo. Usted sabe que esta radio es familiar y yo hago el programa para usted, papito, así que ningún problema. Y cuide mucho a su papito, ¿eh? Yo también tengo la dicha de tener a mi padre con vida, así que hay que aprovecharlo, que en esta vida es tan recorta, papito, así que hay que disfrutarlo nomás.
5: Gracias, amorcito. Así, te lo agradezco.
0: Un saludo para usted y bueno, un beso, un abrazo para su papá. Y sigan disfrutando, papito. Ah, muchas gracias.
5: Gracias, papito.
0: Va, va, va.
5: Gracias.
0: Un abrazo, cuídense. Chao, chao. Aló, buenas noches, hola. Muy bien, querido amigo, ¿con quién?
6: Con Luchito, de acá de Tierra Blanca, San Felipe.
0: De San Felipe, cuénteme, querido amigo.
6: Quiero mandarle el saludo a mi mamita Juanita Sepúlveda.
0: Juanita Sepúlveda, buena, compadre.
6: Sí, la que baila con usted en el carnavalazo, ¿o no se acuerda?
0: Sí, sí, ahora más. Usted, para. Usted, papito, si no...
6: Que quería ser mi papá usted, pues ahora no sí, se acuerda.
0: Espérate. Si mal no recuerdo, usted, papito, con mucho respeto se lo digo, ¿usted el de la silla de ruedas, no?
6: No, pues ah, sí, no.
0: No, que yo me acuerdo del carnavalazo, ¿sabes, pues, papito? Por eso le pregunto. Usted estaba...
6: Sí, porque es el que le regaló la bufanda a mi mami, la Juanita Sepúlveda, pues.
0: Usted estaba al lado del escenario, ahora me acuerdo.
6: Sí, al lado del escenario.
0: Ah, sí me acuerdo, hijo.
6: Si quiere le mando una foto para que se acuerde,
0: po. No, mándela nomás, mándela por WhatsApp, no, así me acuerdo. Oiga,
6: van a ir. Le mando de ahí más rápido, ahora se la mando, para ya, que papá. Se acuerde.
0: Va a ir al carnavalazo en agosto, ¿no?
6: Sí, pues estamos listos, mi mamá quiere hablar con usted.
0: Sí, papito, póngale nomás, ni un problema.
7: ¡Hola, mi amorcito, ¿cómo está?
0: Bien, mi amor, aquí preparándome, yendo al gimnasio todos los días para en agosto ir a verte de nuevo.
7: Yo también, por la
0: gana
7: de verlo.
0: Sí, mi amor, no te preocupes de peinarte, nada. Anda así, tal cual.
7: Ahora no te acuerdas, vos.
0: No, sí, ahora me acuerdo, mi amor. Mira, aquí, en mi labio, al lado de mi labio, todavía tengo ese recuerdo tuyo.
7: Ah, sí. Oiga.
0: Dígame.
7: Oiga.
0: Dígame.
7: Quiero mandarle un saludo a mi hijo mañana que está de santo, a Luchito.
0: A Luchito, mucha felicidad entonces
7: sí,
0: para Luchito.
7: Mañana San Luis.
0: Mañana San Luis. Eso,
7: sí,
0: ya, pues.
7: Está de santo, te he mandado un saludo. Y vos querés una canción bonita, vos.
0: Ya, mi amorcito, ni un problema, le voy a colocar una canción bonita a mi hijo.
7: Uno de los ancianos de Río Maule.
0: Ya, mi amorcito, ni un problema. Ya, mi amorcito, un besito, cuídense. Chao.
6: Ya,
0: ahí
6: nos
0: mandaron
6: una foto para que se acuerde.
0: Vale, nos vemos en agosto. Sí me acuerdo. Todavía me acuerdo de tu mano aquí en mi nalga. 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Queridos amigos, les cuento algo. Son las 23 horas con 20, con 5 minutos. Por ocho tanto tiempo, saludos a mi mujer Lore y a mi madre Jacqueline. A mi padre Marco Panay.

Ahí está la foto de la Juanita Sepúlveda, ¿eh? Ah, mira que yo le regalé mi... Yo le regalé mi cuello de la Radio Carnaval. Cosita más linda, ahí te estoy viendo. Ah, ahí está la foto con ella, viejita. O sea, perdón, no, no, no.

Morochito, ¿cómo estás? Un gran saludo para el Día del Padre a José y Sergio Plasencio y Daniel Sangüesa. Muy buenas noches, primero que nada saludarlo a usted como papá, que Dios le bendiga junto a su hermosa, y darle un saludo a mi suegro Hugo Ormazábal, a mi padre Iván Hamblisket, lo cual no están en vida de parte de Gregor Hamblisket. Oh, mío. Raro su nombre, compadre. Con un vasito de agua más lo voy a leer completo. Fabiola Ormazábal, que la amo mucho, dale.

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2: Escucha.
3: Cuando se trabaja no se toma. Morochito, ¿cómo tal? Le voy a mandar un saludo a mi suegro Marco Panay y que lo pase muy bien en su día, y a mi padre Domingo Wenchumán, que está en el cielo. Estoy con mi pareja y mándale un saludo, por favor. Soy de Puente Alto. Es para mi suegro Marco Panay, por favor.

0: Chito, que soy un que necesito 5 presentes, morochito. Aquí estamos jugando una brisca con mi compadre Oscar y aquí con mi compañera Domi.
1: Ya.
0: Saludos, morochito.
1: Saludos. Morochito, mándale un saludo para el Día de los Padres a José y Sergio Plasencio y Daniel Sangüesa. Muchas gracias. Un gran saludo para el Yocho, mi querido amigo, que está en la sintonía de la radio Carnaval.
2: Así escucha.
1: Hola, Morochito, feliz Día del Padre. Me llamo Manuel. Hola, Manolito, ¿cómo estás? Quisiera darle un saludo a mi padre que está en el cielo, Rosendo Iturrieta. Iturrieta, le faltará la, compadre. Iturrieta, ¿no? De parte de Manuel de San Felipe. Hola, Brochito, soy la Mari de Puerto Chacabuco. ¿Me pueden saludar a mis hijos, a Hernán y Elías Figueroa? Que tengan un lindo día y que lo regaloneen en su día, se lo merecen. Y un saludo también, un saludo de su madre que los ama. Que aquí Hernández de Viña del Mar, por favor, Morochito, por favor, por supuesto. Ni un problema. Hola, le quería mandar un saludo a Gilberto de Forestal, del Paradero 8, de su hija Priscila. ¿Priscila? ¿O será Priscila? Y sus nietos que le mandan un gran saludo. Los queremos muchísimo. No hay día para celebrar su día. Hola, Morocho, primero que nada, saludarlo por el Día del Padre y saludar a mi esposo Héctor, que es el mejor papá del mundo mundial. Que lo amamos mucho. Le saluda Carito de Recoleta.
3: Morochito, atento, tengo lista la banda. La banda siempre.
1: ¿La banda?
3: Las enanas que pediste. ¿A qué hora te pasamos a buscar a la radio?
1: A las 12, compadre. A las 12 en punto.

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0: Morochito, buenas noches.
1: Hola, hola.
0: Quisiera enviar un saludo, un hermoso saludo, lleno de amor, de gratitud a Sergio Zúñiga. Desde La Calera, gran padre que tienen mis hijas y un maravilloso esposo. También a mi papito que desde el cielo acompaña a mi cami cada día. Mira que le... Dile a Sergio Zúñiga que hoy le toca. ¿Cómo eso? Le toca lavar los platos después de una hermosa cena que vamos a... ¡Ah! Saludos para Sergio Zúñiga a esta hora de la noche. Sergio, al menos algo te toca. Que te toca, te toca. Pero bueno, vamos. Monochito, que tengas una linda celebración mañana. Te escucho el lunes, perfecto. Un gran saludo, buenas noches, juventud trabajadora de la que más se escucha. Desde Concón le saluda al Nao, que tengan un buen fin de semana. Muchas gracias.
2: Bueno, Morochito, ah, ¿cómo estáis? Luisito Contreras acá. Oye, recién llegando a la capital. Recién llegando a Santiago, en clave de trayecto. Ya vio la silo y que la patrona que ha trabajado todo el día en el puerto, así que poneme la fianza. Ya.
0: ¿Poneme la qué? ¿La qué?
2: Poneme la fianza.
0: Buenas noches. No tengo nada que yo, compadre. Quizá no andáis, desgraciado. No vengáis nada aquí, un. No vengáis nada, echadme la culpa a mí, un. Yo aquí estoy tranquilito, sentadito desde las 7 de la tarde. Quizá onda, a lo mejor este andaba buscando los regalos para allá, para Santiago. Buenas noches, Monochito. Quería mandarle un saludo a mi padre, que en el por el día del papá de sus hijos, Brian, Paula y Javiera, que lo queremos mucho. ¿De dónde son ustedes? ¿A qué dedico el tiempo libre? Buenas noches, Monochito, que tengas un buen turno. Aquí estamos escuchándonos con mi hija Aranza. Otro saludo más por acá, déjame ver. Hola, Monochito, ¿cómo estás? Quiero mandar un saludo al cielo a mi viejito Reinaldo, de parte de su hijo Keno, que está en sus pensamientos todos los días desde La Ligua. Bueno, amigo, bueno.
2: Morocho anda en un servicio especial. Servicio especial por la empresa, así que diga que sí nomás.
0: No.
3: De aquí de Casablanca City, te mando un saludo grande, Morochito, escuchándote aquí con mi señora Carol, que la amo mucho, aquí haciendo un pequeño asado junto a mi señora.

0: Priscila y sus nietos, que le mandan un gran saludo. Lo queremos muchísimo. Un saludo para mi hijo Hernán Figueroa de Viña del Mar. Que tenga un lindo día. De su madre Mari, que... Ay, que no cacho. Ella... ¿Qué? ¿No puede repetir, por favor? Sí, pero es que no entiendo lo que escribe, mi amor. Hola, mi amor. Ajá. Quería mandar un saludo a mi hermoso padre, querido Luis. Para mis hijos, que son un gran papá, y mi yerno. Saludos, pásenlo bien. De parte de Priscila Morales. Morocho, ¿cómo estás? Desde Puente Alto. Escuchando la carnaval, la que más se escucha. Quería saludar, así que saludos para ti en el Día del Padre también. Hola, primo. Hola. Quería saludar a mi hija Francisca, que ayer estuvo de cumpleaños. Estamos acá en casa celebrando. Estamos con el Alex, Sergio y yo, Rosita. Buena, Rosa. A la ahorita que venía apareciendo Rosa. La Rosa es prima mía. Sí, es prima mía, de allá del sendero de Quillota ahí. A lo mejor. A esta hora. ¿A quién le mandó un saludo hace rato? La Rosa debe estar abajo de la mesa ya a esta hora ya. Rosita, ¿estás ahí?
1: Muchito, mande un saludo a mi hermano.
0: Alerta copete. Ay, ¿cómo parte?
1: Morochito.
0: Y uno tan sonio acá, viejo.
1: Morochito, mande un saludo a mi hermano. Al perita, que es padre,
2: Escucha.
0: Ese no va a terminar bien. Monochito, buenas noches. Hola, quiero saludar a todos los papitos, que pasen un excelente día. En especial a mi gordo. Dedicarle la canción El Regalito de la María José Quintanilla. Ya caché, ya quería. Saludos a Emilio, Josefa y Luca de Viña.

No te puedo creer. ¿Y quién es? Dean Cochran. ¿Qué van a traer? No quiero pensar que es la Alejandra.

Vamos con el Ale, el Sergio. Oh. Es mi prima ella. Oh, teníamos que haberle perdido esta hora. A esta altura de la noche ya mi prima Rosita ya en el sendero. Estará abajo de la mesa ya.

Si tiene a su papito al lado, si lo quiere recordar hacia el cielo, si tiene a su papacito al lado, salúdelo. Ya son las 12 de la noche. Feliz día a todos los papitos. Morochito, buenas noches. Yo, Carol Carrera, fieles auditores. Saludos para ti. Nos encanta tu programa. Aquí un asadito junto a mi amor Manuel Méndez, celebrando el Día del Padre. Desde Casablanca. Decirle que lo amo mucho, infinitamente. Muchas gracias. Saludos, chiquillos. Saludos a Casablanca. Saludos a Manolito Méndez.

0: Son los chicos similares. Saludos a la Rosa, ayuda.
1: 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Yo me quise morir.
0: Siempre ha sido así, compadre. Siempre ha sido así la Rosita.

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Monochito, buenas noches. Quisiera mandar un saludo para lleno de amor y gratitud a Sergio Zúñiga, desde La Calera. Un gran padre que tiene mis hijas y un maravilloso esposo. Dile que lo amo. Que lo quiero. Que hoy día... No, no, no, eso no lo voy a leer. Lo único que debo decir es que Zúñiga... Están a trujar. Bueno, chito, Sergio Zúñiga. Hoy día. Estaba comprando. ¿Qué es eso?

Monochito, quiero desear un feliz día a todos los padres, especial al mío, a Luis Fernández, que me apoya en estos momentos difíciles de mi vida. Gracias, viejo querido. Monochito, quiero mandar un saludo a mi viejito Eladio Carrera.

aprovechar también de saludar a mi papá, que se llama igual que yo, Juan Alarcón. Mi papá. Mi papá anda copiándome el nombre, güey. ¿Cómo se le ocurre llamarse igual que yo a mi papá, güey? ¿Qué no busco otro nombre, güey? Chao, chiquillos. Nos vamos. Chao, chiquillos. Muy buenas noches. Pásenlo bien. En realidad, ¿saben qué? Pásenlo en la raja, güey. Chao, chiquillos. Buenas noches.

se van a bolsear para allá. Dígale, por favor, que nos amamos mucho con todo nuestro corazón. Él está de cumpleaños el 21 de junio.

no hay de tener, pues. Monochito, saludos para todos los papitos del mundo, a los que están en el cielo, a mi papito que está en el cielo, abrazo siempre en mi corazón. Chao, chiquillos. Bueno, buenas noches, estamos tomando un té de canela, como te gusta. Muy bien.

Un saludo a Marcelito de Cartagena, señora Ingrid, la reina de las empanadas. Morochito y los que estamos de turno en la ambulancia. Hola, chiquillo, un saludo para ustedes, por favor. Un abrazo. No tan solo un saludo, un abrazo, por favor.

0: ¡Nos vamos! ¡Chao, chiquillo! ¡Buenas noches!
1: ¿Qué me está pasando?
0: ¡Chao, chiquillo! ¡Buenas noches!
1: ¿Qué está sucediendo?
0: ¡Los quiero mucho! ¡Saludos al día del papá! Y también un saludo para todos los que alguna vez han ido y le han dicho: ¿cómo estás, papacito? Chao, chiquillos, los quiero mucho, ¿eh? De verdad. Me están esperando en Quintero. Y ustedes saben que yo soy de Quintero, en la quinta región. Vayan a Quintero cuando quieran, mándenme un WhatsApp, envíenme un Instagram. Juanito, vamos a ir para Quintero y yo lo espero allá. Ningún problema. Vayan nomás, vayan a Quintero. Allá lo espero. Chao, chiquillos, buenas noches. Los quiero mucho. Chao.
2: Escucho.
0: ¡Vamos!
1: Tomo mucho más.
0: Y los que están trabajando en el área de la salud, los bomberos, a los de las Fuerzas Armadas, a los de seguridad pública, a los que están tomando, chiquillos, bacán. Quédense en la casa, buen, ¿para qué van a salir? Quédense en la casa. Mañana.
1: Tomo mucho.
0: Mañana los espera un rico desayuno. Y para los que están ahí, ¿ah? Cabro, vos dale nomás. Mañana no se les vaya a ocurrir ir a la cancha, por favor.

0: Monochito de Coquimbo, acá estamos.
1: ¡El cantinero!
0: ¡Buena, Juanito! Monochito, aquí estoy celebrando con jugo. ¡Wow!

0: No se olviden, chiquillo, que nos vamos a ver todos en agosto. Pendientes de Radio Carnaval, porque nos vamos todos a San Felipe. En San Felipe, en el mes de agosto. Para que todos los chiquillos que escuchen la Radio Carnaval, vamos a celebrar el aniversario de Radio Carnaval de San Felipe. Bueno, chino, ¿tú vas?
1: Obvio. Allá voy a estar.
0: Así que, cabros, aprovechen de pedir permiso, ¿ah? Pedir permiso. Les digo al tiro la fecha, les digo al tiro. Es el viernes 14 de agosto. El viernes 14 de agosto nos vamos todos a San Felipe, ¿ah? Monochito, ¿tú vas?
1: Sí.
0: Mi jefecito me dijo ayer, me llamó, me dijo, Juanito, el 14 de agosto nos vamos todos a San Felipe. No, jefe, ¿yo también? También, pues Juanito, vamos. ¡Vamos!

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0: 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Esta es la hora.
1: En su Radio Carnaval son las 6 de la mañana con 4 minutos.
2: ¡Ya, compadre! ¡Estamos listos para asado! Usted pone la carne, la comadre pone la ensalada.

0: 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Esta es la hora.
1: En su Radio Carnaval son las 6 de la mañana.

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Yo creo que todos están ansiosos de entrever por qué la vida es un hueco. Yo tengo mucho gusto en explicarles por qué la vida es un hueco. Resulta que uno ve por un hueco, oye por un hueco, habla por un hueco,

Y como les venía diciendo que la vida es un hueco, llega uno a la casa y le dice a la mujer: mija, búscame jabón que voy para el baño. Y una vez se lo trae y sale uno de hueco de la casa, suaz, a hueco el baño, y abre la pluma y el agua sabrosa saliendo por un hueco, y uno bañándose entre un hueco sabroso. Y ahí sale de hueco el baño, suaz, a hueco de la casa.

Bueno, y se me había olvidado decirles una cosa. ¿Sabían ustedes que cada persona contamos con 9 huecos? Y 10 con el del cementerio, y saquen la cuenta para que vean. Y no es nada sino que cuando uno está en el barrio los acostados, allá es donde va a pagar.

0: 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Esta es la hora.
1: 7:03 a.m.
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1: Esta es la hora.
2: 7 de la mañana con 32 minutos.

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Esta es la hora. En la Carnaval ya son las 8 de la mañana con 4 minutos.

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2: En la Carnaval ya son las...

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0: Esta es la hora.
2: En su Radio Carnaval ya son las 9 de la mañana con 4 minutos.

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1: Esta es la hora.
2: En su radio Carnaval, ya son las 9 de la mañana con 35 minutos.

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2: Esta es la hora.
3: Ya son las 10 de la mañana con 2 minutos.
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0: Llegamos con todo el equipo, junto a DJ Candy, que les habla Mauricio Javier Muñoz Miranda en este domingo maravilloso junto a ustedes, nuestros auditores que se unen, le colocan el volumen al receptor en nuestra señal carnaval. Carnaval, carnaval, todos los domingos. Todos los domingos carnaval.
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0: 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Nosotros seguimos con estos éxitos a esta hora en tu Radio Carnaval.
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0: Vamos, vamos, vamos, vamos, vamos. Son los recuerdos que nos transportan. Mauricio Javier Muñoz Miranda, Ñañito Becho Becho, para servirle. DJ Candy.
4: DJ Candy.
0: Una programación especial para ustedes. Hermoso.

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1: 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En este 21 de junio, día del papito, un saludo grande para todos. A través de la 90.5, 95.7.
2: Un buen tipo, mi viejo.
1: Más tardecito se viene una programación especial para todos los papis.
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1: Saludo a todos los papis. Al padre. A todos.
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1: Con una programación especial para todos ellos en el Día del Padre.

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0: Esta es la hora.
3: Ya son las 10 de la mañana con 33 minutos.

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0: 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Becho, becho, becho, be. DJ Candy.
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0: Recordar con tu radio, Carnaval. Todos los domingos pasaditos a las 10 de la mañana, ¿sí? 10 de la mañana pasadito. Aquí llegamos de todo el equipo completo. 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Escucha los recuerdos de la Carnaval, como este.

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0: Hermoso día, hermosas canciones en Carnaval de Recuerdos. ¡Sí!

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1: Todos los domingos, pasadito a las 10 de la mañana. Carnaval de Recuerdos en el litoral 90.5, 95.7. Saludos para todos los carnavaleros. ¡Ay, qué buena la programación, ¿eh? ¿Cómo está el litoral? ¿Todo bien, ¿eh? Qué buena. Lo seguimos acompañando. Muy tempranito llegamos para entregarle todos estos recuerdos. Un abrazo grande hasta el mediodía. Un abrazo a todo el mundo del litoral. Ahí está todo el litoral, a todas las comunas. A la familia. La familia carnavalera. Esa, mi pechoncito. Para el litoral central 90.5, 95.7. Carnaval. Vamos con más recuerdos. Este recuerdo es muy bueno. Escuchémoslos ahora.

0: Saludando a todos los papitos a esta hora que están en casita en el litoral central. Los saludo a todos ellos. No se olvide que más tardecito tendremos una programación especial para todos los papis a través de la 90.5, 95.7.
1: Solo y esperando.
0: Día del Padre. Hermoso momento. Le sirvió el tecito, el desayuno. Lo van a regalonear a los papitos. Regalonen a los papitos. Con carnaval de recuerdo.
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0: Saludos para todos los Luis y Raúl. En La Que Más Se Escucha, Carnaval de Recuerdos.

0: qué hermoso lo recuerdo. Una programación hermosa. ¿Qué le ha parecido a usted? ¿Buena?
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0: Excelente programación. Vamos al baúl, sacamos los discos, los cassettes, los transformamos, ¿ah? Y compartimos con usted estos éxitos. Estos éxitos maravillosos.
1: Bueno, unos alegres.
0: Domingo a domingo, pasadita a las 10 de la mañana. Usted lo estaba esperando. Usted lo estaba esperando.
1: Bien.
0: Recomiéndelo. Coméntelo. Dígale a un vecino, a la vecina. Oiga, los mejores recuerdos están en Carnaval.
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0: La Carnaval tiene los mejores recuerdos. Y le van a preguntar, ¿qué día? Todos los domingos. Todos los domingos.
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0: Aquí estamos.
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0: Es volver a vivir con estos éxitos que suenan ahora. DJ Candy.

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0: carnaval en un día especial. Santoral Luis y Raúl y el Día del Padre. Programación especial para todo el litoral central, 90.5, 95.7. A la tardecita se viene un programa especial. Hace falta el papito cuando no está. Si lo tiene, disfrútelo. Si no lo tiene, recuérdelo. Con los hermosos momentos que han vivido junto a él, el papito. Hemos vivido hermosos momentos con él. Nos enseñó, nos dejó un gran legado, nuestro padre. Y si lo tiene ahí al ladito, disfrútelo. Al abuelito que es padre, a su padre, a su hermano que es padre, al primo que es padre. Saludos grandes a todos los papitos en este día especial. En tu radio Carnaval, todos los domingos Carnaval de Recuerdo.
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0: Mi viejo, un abrazo grande para todos los papitos, un abrazo grande para el viejo que está aquí arriba cuidándonos día a día, en el alma, en el momento ahí. Feliz día, papitos, con estos temas musicales.

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1: Esta es la hora.
2: En su radio Carnaval ya son las 11 de la mañana con 31 minutos.

0: hermosos los recuerdos.
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0: Nunca. Sí. Nunca, nunca,
2: uno,
0: nunca.
2: Dos, one, two, tres, cuatro.
0: Los recuerdos se viven pasadito a las 10 de la mañana a través de nuestras dos señales para el litoral.

0: a bailar, ¿ah? Mientras está preparando el tecito. O ya va rumbo a hacer el almuerzo, ¿ah? Ok, lo que usted está o haciendo el aseo. ¿Qué está haciendo? Manejando. Ok. Está preparando. Ya, el cocaí, ya. ¿Qué van a hacer hoy día? Bueno. Que sea una jornada maravillosa, ¿ah? Para todo. Buen turno, buena jornada. Hágalo junto a la carnaval. Y su recuerdo. Carnaval de recuerdo.
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0: Vivir la vida con este tema. ¡Uy! ¿Escuchamos?
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0: excelente los éxitos del día de hoy. Buena la música, Candy, ¿eh? Gracias, DJ Candy. Ñañito Becho Becho, Mauricio Javier Muñoz Miranda, para servirles como siempre, todos los domingos, para todo el litoral central, 90.5, 95.7. Un abrazo grande a la familia carnavalera, a la gente de trabajo, a los jóvenes, a la familia, al abuelo, al tío, al primo, al tata, al tata, tata, tata, tata. Si ustedes que nos escuchan y han enviado mensajes, han enviado sus mensajes, sus comentarios, tratamos de comentar a todos y conversar con ustedes. No nos alcanzamos a veces a todos, porque son tanto, tanto, tanto, tanto lo que nos llega. Un saludo grande. Entonces nos encontramos el próximo domingo. Un aplauso a usted por estar ahí encendiendo la radio. No se nos vaya, sigue la programación con la Carnaval todo el día. Alegría, buena onda, energía positiva, buena música. La Carnaval, la que más se escucha. Hasta el próximo domingo.
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0: No se olvide. Chao, chao, chao, chao, chao, chao, chao, chao, chao. Hasta el próximo domingo.

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0: Esta es la hora.
2: Esta es la hora en su Radio Carnaval. 12 horas con 2 minutos.

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0: Esta es la hora.
3: Esta es la hora en su Radio Carnaval, 12 horas con 33 minutos.
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0: Esta es la hora.
2: En su Radio Carnaval son las 13 horas con un minuto.

0: 21 de junio.
1: Es un buen tipo, mi viejo.
0: Hola, ¿cómo están? ¿Cómo están los viejitos, lindos, preciosos?
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0: El mes de junio, día de... El mes de Papito, el mes de Papito. Por favor, ¿ah? ¿Eh?

Día a todos los padres, a los papitos, a los papacitos, a los papichulos.

0: en este Día del Padre. Los vamos a acompañar hasta las 6 de la tarde, desde ahora ya, junto a todo el equipo. Nuestra cita Janet, sí, ya está ahí. Está Leito Roja, está Gianni Panchetti también, está Sandro, está Juanito, está todo el equipo. La Gise también, sí, también está Ricky, está todo el equipo, ¿ah? Sandro, Juanito Guerrero, Juanito Alarcón, están todos los chiquillos saludando a todos ustedes, ¿eh? A todos, al Meche también está bien. Saludos a todos los papitos, todo el equipo.
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0: Feliz día, papito. Mauricio Javier Muñoz Miranda, que va a estar al aire acompañándolo hasta las 6 de la tarde en todas nuestras señales. Un abrazo grande a usted, papito. Papi Pichul.

0: Ay, papi. No será muy temprano, papi. Arde, papi.
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0: Me están mandando regalitos. Gracias. Regalitos virtuales.
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0: Hola, mi viejo. Para las señales que están unidas, les voy a entregar el número de contacto para que lo vayan anotando, guardando para saludar a su hombre, a su papito, a su papichulo. ¿Cómo le dice usted?
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0: Más 569, anoten, 99-65-4783.
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0: Saludo a todos los viejos, a los que están acá. Aquí compartiendo con la familia, con los amigos, con los hijos, con los nietos y a los que están allá arriba. Los que están en nuestra mente, en nuestro corazón, también un saludo grande para ellos. Para esos papi chulos. ¡Ay, papi, papacito! ¿Cómo están los papacitos? Programación especial que tenemos para todos ustedes en el día de hoy.

0: al Jimmy Llamé. Tarde llegaste, papacito.
1: Ya, muchachos, comienza la mejor programación especial y entretenida en esta tardecita con el number one y número uno en el Día del Papá y para los regalones. Con ustedes, el grande, el ídolo, y que también es papá, Yañito Becho, Becho. En este estudio.
0: Gracias. A la vez soy papá y también tío. A la horita que llegaste, papacito Jimmy. ¿Qué te pasó, papacito? ¿Te estaban regaloneando, papacito?

Estamos todos listos, estamos en redes sociales también, en Instagram, radiocarnaval.cl, en nuestro fanpage, Radio Carnaval FM. Pueden dejar sus saludos. Ahí ven el número de contacto también para que se comuniquen con nosotros. Ahí en nuestras redes sociales también está publicado el número de contacto, más 56999-654787.

0: Buenas tardes.
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0: Nos vamos a ir de a poquito con los saludos en esta jornada de día domingo. Un programa especial para ustedes.
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0: Nuestros auditores y nuestras señales que se unieron a esta hora de la tarde. Vamos con algunos saludos que están llegando a nuestro WhatsApp más 569-9965-4783. Ahí Jimmy va a estar dando el WhatsApp para que nuestros auditores se unan con nosotros. Hola, cariños a todos los integrantes de la Radio Carnaval. La profe Rosy, ¿cómo está, profe Rosy? Un saludo grande para la profe Rosy, que nos acaba de escribir al más 569-9965-4783. Feliz día, papacito. Yo tengo tres papacitos. Papacitos chulos. Mi gallinita, mi bebé mayor Oscar, mi bebé menor Sergio y mi Toñito. Aquí la Paulina, un abrazo, Paulina.
2: Mi gallinita, Juan Carlos Muñoz. Mi bebé mayor Oscar Espinosa.
0: Un abrazo.
2: Sí, para tres hijos.
0: A los tres hijos.
2: Adultos ya.
0: Ya.
2: Y mi...
0: Saludos, pues.
2: Toñito, que ya tiene también tres.
0: Ya.
2: Y son los últimos nietos que tengo.
0: Qué lindo, qué lindo.
2: Así
0: qué lindo.
2: Que son papacitos.
0: Papacitos.
2: Los tres.
0: Qué lindo.
2: Ay, esa canción, eso me hace acordarme de mi padre.
0: Sí, bueno,
2: por favor. Se la cantamos esta en el cielo hace harto años. Se nos fue hace años y se fue muy tarde mi mamita, así que...
0: Un abrazo, Paulinita. Saludos a los papacitos ahí.
2: Yo no, solo saludos, estoy enferma, no puedo hacer nada, así que... Primer año que no se hizo nada.
0: Un abrazo grande para usted, para los papacitos que están ahí contigo, para tu papacito... Tengo tres papacitos chulos y mi gallinita, un abrazo grande. Gracias, Paulina, gracias por estar con nosotros. Una de la tarde con 29 minutos. Aquí está Ana María Guzmán Villalemana. ¿Cómo está?
3: Hola, los chicos de la Radio Carnaval. Un saludo para todos los papitos de la Radio Carnaval. Un besito. Que tengan un lindo día.
0: Ya.
3: Para todos ustedes, para todos los padres del mundo.
0: Exacto, pues.
3: Para todos los papacitos que tenemos aquí en la familia, el papacito Francisco Rojas, papacito Oscar Manuel Astudillo, el papacito Mario Soto, el papacito Yerko Astudillo, un besito grande para todos ellos y para la mamacita de todos ellos, las mamacitas.
0: Eso.
3: Un besito para todos, un saludo, que tengan un lindo día.
0: Igual para usted, pues.
3: Con su familia, para todos. Para mi hermano Juan Javier Guzmán, feliz día. Para mi cuñado Danilo Mesías, feliz día.
0: Para todos.
3: Para Chinito, para todos. Para feliz todos. Día de los padres. Y saludo a todos los padres que están en el cielo.
0: Exacto.
3: Un besito para todos y especial para el mío, Juan Guzmán, la Anita Guzmán.
0: Anita Guzmán.
3: Póngame una cumbia, pero no canción triste, yo quiero escuchar.
0: No, si hoy día vamos con puros temas alegres.
3: Uno de los Palmeras que le gusta a mi esposo Oscar Astudillo o
0: ya, okay.
3: Un Pachucazo.
0: Ok, ahí vamos a ir buscando temas para alegrar la tarde. Un saludo grande también para ustedes.
4: Hola, Becho, feliz día para usted y para todos los locutores de Radio Carnaval. Soy Margarita Rivera y quiero saludar a mi papito que está en el cielo.
0: Ya.
4: Él se llama Ramón Rivera.
0: Ramoncito.
4: Bendiciones para todos.
0: Un abrazo grande para Ramón Rivera. A 569-9965-4783.

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1: Esta es la hora.
2: En su Radio Carnaval son las 13 horas con 39 minutos.
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0: Manuela, ¿cómo estás? Buenas tardes.
1: Hola, hola, Becho. Buenas tardes, Jay Candy.
0: Un abrazo.
1: Feliz Día del Padre para ti, para todos los que son, a todos los padres de la Radio Carnaval. A los que llaman siempre, a los que están siempre comunicándose contigo.
0: Un abrazo.
1: Y también especialmente un saludo a mi padre, que físicamente no está con nosotros, pero sí está dentro de mi corazón. Exacto. Presente todos los días de mi vida.
0: Eso.
1: Hasta el día que me vuelva a juntar con él. Así que un abracito de luz para ellos al cielo y para todos los padres que se encuentran en el cielo.
0: Un abrazo.
1: A nuestro Padre Dios también. Así que
0: amén.
1: Que tengan un excelente día, que te regalone en alto. Bendiciones para todos.
0: El mejor regalo.
1: Feliz Día del Padre también para mi pastelito, para Julio, para Hernán y para Manuel Lorca.
0: Ok. Saludos,
1: que sea un día bien bonito, que están aquí conmigo pasándolo.
0: Éjale, saludos a los papitos ahí que están con la Manuela. Manuelita Mesa Pérez de las Cruces. Saludos a los papitos que están con ella.
2: Buenas tardes, Becho.
0: ¿Cómo está, señor?
2: Especialmente a los que no están.
0: Ya.
2: Gran saludo para los carnavaleros, para ti y todos los padres.
0: Igual, padre.
2: Que sea un buen día.
0: Igual, amigo.
2: Bien bendecido.
0: Igual, amigo.
2: Y si puedes poner la canción Manos Cansadas, por favor.
0: Ay,
2: un abrazo grande.
0: Un abrazo.
2: Querido amigo desde Rancagua. Gracias, totales.
0: Eric Rancagua, saludos grandes para ti. ¿Eh? Un abrazo.
3: Hola, hola, hola. Buenas tardes, Becho.
0: Candy
3: Pollito. Un feliz domingo de comienzo para usted. Está muy bueno. Los recuerdos de la mañana.
0: Estuvieron buenos, ¿no?
3: Muchas bendiciones. Estamos almorzando, escuchando la Radio Carnaval de San Antonio.
0: La Blanquita Cruz.
3: Un saludito para mi papito Sergio.
0: Ya.
3: Que vive en Forestar.
0: Ya. Al papito,
3: y,
0: ya.
3: Y a mi esposo Eugenio, que está aquí en la casita.
0: Ok, pues.
3: A mi yerno Seba. A mi hijo Francisco.
0: Qué bonito.
3: A mi hermano. Y que lo pasen bien.
0: A todos los papacitos.
3: Muchas bendiciones para todo y para todas. La saluda a la Blanquita de Blasilla. Te quiero.
0: Saludo a su marido también, que es papacito. ¿Eh?
3: Quiero mucho.
0: Un abrazo.
3: Saludos a todos por la radio. Al Gianni, Sandito Puebla, al Jimmy, al.
0: A todos a los papacitos.
3: De Chovello,
0: a todos los papacitos.
3: Al Meche, si está, no sé.
0: A todos y a todas.
3: Estamos
0: celebrando.
3: Cuídate.
0: Estamos celebrando los papacitos acá. Los papacitos estamos celebrando. Buenas tardes, Becho. Quiero mandar un saludo a mi padre, Manuel Ricardo Herrera Castro, de parte de su hijo Javier Herrera. Un gran hombre, un gran padre, un 7, excelente padre, de parte de Javito. Javito, un abrazo grande. Su hijo Javier Herrera, un abrazo grande, Javier. ¿De qué parte es Javier? Un saludo grande para él. Para su familia, para su papi, para toda la familia hermosa. De a poquito nos vamos a ir, a medida que van llegando los saludos, nosotros vamos entregándolos. Atento a nuestro WhatsApp.
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0: ¿sí?
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0: ¿A dónde?
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0: Papi chulo, gracias, papi chulo. Hay como de ganado, sí, ¿eh? Parece que nos te saludaron en el Día del Padre.

0: Pablito, muy buenas tardes.
1: Buenas tardes.
0: Yo aquí en mi casita escuchándolo de nuevo todos los días. Qué lindo. Como todos los días.
1: Un abrazo, pues.
0: Beso, besito y saludarlo por el día al papito, que lo pase bien, a usted y a todos los papitos del mundo.
1: Yeah.
0: Y a las mamás que también son papá y mamá, saludar a todos.
1: Exacto.
0: Y especialmente también saludar a nuestro querido amigo César Campuzano.
1: Ah, ya.
0: Que está hoy día de onomástico, San Luis.
1: San Luis, César
0: y ahí
1: Luis. César
0: Luis. Le voy a depositar unas 100 luquitas para que se compre un espisito, porque anda pegándole la pera a la mamita. Así que para que se raje, pues. Así que ahí le voy.
1: Saludos
0: a depositar.
1: Saludos para César Luis
0: para que
1: o Luis César.
0: Un beso, besito, por
1: ya,
0: favor.
1: Ya, no hay problema.
0: Un besito, un abrazo a todos.
1: Está
0: y
1: está de onomástico el César.
0: Hermoso que tenemos también. Un saludito, un besito a todas.
1: Ya, pues, un
0: y
1: abrazo.
0: Y a la Clarita, que la Clarita no lo está pasando bien. Así que un
1: fuerza,
0: besito, un
1: fuerza,
0: abrazo.
1: Fuerza, Clarita.
0: Consuelo por el fallece su hermanita. Así que un besito también a la distancia.
1: Fuerza, Clarita,
0: y
1: un abrazo.
0: Que Dios los cuide, los proteja a todo el grupito, a todos. Los que los queremos, las queremos todas. Un beso, un abrazo. Chao.
1: Un abrazo, Isabel Durán.
0: Chito.
1: ¿Ah?
0: Y se me olvidaba que también me saludes a mis dos hijos, Patricio Andrés y Juan Carlos.
1: Ya.
0: Díaz y mi yerno.
1: Felicidades.
0: Víctor Manuel, okay. Que me lo saludes por el día del papito.
1: Felicidades.
0: Y que muchas gracias por darme esos hermosos nietos que me han dado en mi vida, que soy muy feliz con ellos.
1: Saludos.
0: Así que un besito a todos ellos también. Becho, becho, porfa.
1: Un abrazo, feliz día a los papitos. Y al César Campuzano, feliz día. Saludos al Santoral hoy día, Raúl y Luchito. De Raúl y Luchito.

0: nosotros. Un abrazo grande, Moni Moni.
1: Hola Mauri, qué rico escucharte. A todos los papis que partieron al cielo, feliz día a todos.
0: Un abrazo.
1: A mi padre, Luchín. Besito. Al Gabobo está rico, rico, rico.
0: Gracias, saludos a todos los papitos que están contigo también, ¿eh?
2: Hola, mi becho becho, ¿cómo estás? Yo aquí, como siempre, fiel a UTI.
0: Bien, pues.
2: Y a los carnavaleros y al equipo de Hydra Gran número uno, carnaval, la carnaval.
0: Carnaval.
2: Oye, becho becho, un saludo especial para todos los papitos, a pesar de que hoy día es el día comercial. Pero saludar a dos personas bien importantes en nuestras vidas, que ya. Es el tío Manuel y el tío Gabriel.
0: Ya.
2: Ellos para nosotros, bueno, para Lorenzo y para mí, el tío Manuel son como un padre, que ya el mío está en el cielo, y el tío Gabriel también. Así que un abrazo muy grande para ellos, un beso de parte mío y de Lorenzo. Marité la tímida.
0: Marité la tímida,
2: acá
0: un abrazo.
2: Celebrando nosotros con el tío Manuel en Los Zárate.
0: Un abrazo en Los Zárate, un abrazo grande. Marité, saludos.
2: Acá celebrando nosotros con el tío Manuel en Los Zárate.
0: Patricio Miranda, saludos grandes también para Patricio.

0: Ya nos queda poco para las 2 de la tarde. Papacito. Oye, nos vamos en dirección a Antofagasta, que están con nosotros. Saludo grande a toda la gente de Antofagasta, que está conectada con nosotros. Jimmy Jamet, el número de contacto para la gente de Antofagasta también, para que lo anoten.
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0: Nos vamos con Bernardita Antofagasta. ¿Cómo estás, Bernardita?
2: Hola, muy buenas tardes por aquí, Bernardita. Un saludo para mi papito Manchelo, mi papito. Un saludo para él, el mejor papito del mundo, que nos tiene paciencia todo acá en la casa.
0: Un abrazo,
2: estamos
0: papito.
2: Estamos compartiendo un rico saído en familia para celebrar este lindo día. Un
0: bicho bechito para el papito y para Bernardita Antofagasta. Becho, bechito. El mismo teléfono que ocupa el Meche Meche en la mañana. El Meche, estamos conectados nosotros para que usted... Ah, este es el teléfono que ocupa el Meche en la mañana. Ok.
2: Bechito, hola Bechito, ¿cómo está? Que tenga súper linda tarde.
0: Igual para ustedes.
2: Aquí estamos en familia. Quiero mandarle un saludito, bueno, especial a todos los padres, que hoy día está haciendo un programa especial para ellos.
0: Exacto, pues.
2: Cariñitos a todos. Y también quiero saludar a mi hijo, Bechito, que hoy día está de santo.
0: Ah,
2: a mi hijo Luis.
0: A los Luchitos,
2: y a mi nieto
0: claro.
2: Luis Jesús también, que está de santo.
0: Qué bueno.
2: Y a todos los Luis, a Luis de Cartagena, Luis César, que también está en sintonía.
0: Vale.
2: Cariñitos y abrazos para ellos en su santo.
0: Un
2: Muchas
0: abrazo.
2: Felicidades y éxito y bendiciones. Cariño, salud.
0: Salud. A los

+569 99 65 47 83. Cuando envíe su WhatsApp, nos dice: hola, soy Sandra, soy de Antofagasta. Hola, soy Mario, soy de San Felipe. Hola, soy de Calera. Soy de San Antonio. Hola, soy de Quilpué. Hola, soy de Belloto. Estamos con todos en el Día del Papito. Papá.

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Esta es la hora. En la carnaval ya son las 14 horas con 5 minutos.

0: 2 de la tarde con 8 minutos. ¡Aló!
1: ¡Aló!
0: ¡Hola!
1: Buenas tardes, quiero saludar a Héctor Febrero de toda su familia por el Día del Padre, que lo hace muy bien.
0: Oiga, gracias. Oiga, pero espérese, pues.

0: ¿Cuál es su nombre, primero que nada?
1: Alejandra.
0: Alejandra, ¿de qué parte nos está llamando Alejandrita? Alejandrita, bájale un poquito a la radio y me escucha solamente por el teléfono, por favor.
1: Bueno, dígame.
0: Alejandrita, ¿de qué parte nos llama?
1: De aquí, de San Sebastián.
0: San Sebastián. Un saludo entonces, ¿para quién? ¿Para unos papitos o un solo papito?
1: Un solo papito.
0: Un solo papito. ¿Cómo se llama el papi?
1: Héctor Febrero.
0: Héctor, felicidades, Héctor. Un abrazo grande, que sea un día maravilloso con todo lo... ¿Cuántos hijos o una hija nomás?
1: Tiene 4 hijos, 4 nietos y 2 bisnietos.
0: ¡Ay, ay, ay! ¡Qué familia más hermosa ahí en San Sebastián! Ahí sí. Escuchan la 90.5, ¿ah? Un saludo grande. Un abrazo grande, un becho para toda la familia. Y gracias. ¿Cuál es su nombre, me dijo?
1: Alejandra.
0: Alejandra, un abrazo grande, Alejandra, para papi, para toda la familia, los nietos, los bisnietos, ¿cierto? Un cariño grande de los chicos de la carnaval. Feliz día al papito o papacito.
1: Uy, pero... ¿Ah? Y un abracito para usted igual, gracias.
0: Cuídese, que le vaya bien. Alejandra. Gracias, Alejandrita. Ahí se comunicaba con nosotros Alejandra de San Sebastián, que también lo pueden hacer usted, amigo, al 600-361-0155, ¿correcto? Opción 7. Así lo hizo Alejandra de San Sebastián para saludar a su papito. Alejandra así lo hizo para saludar a su papito. Un abrazo grande para ese papito. Un abrazo grandotote, tote, tote, tote para el papito. Que sea un día maravilloso para él y para todos los papi. ¡Arde, papi! ¡Arde, papi!

0: hay que dar todo en la vida.
1: Por usted.
0: Por ustedes. Siempre. Carnaval se encuentra haciendo esta programación especial. 14:14, 2 de la tarde con 14 minutos.

0: Oye, meo sadito que están compartiendo. Nos vamos a Nueva York.
1: Muy buenas tardes, amigo Pecho Pecho. Habla William de acá de Nueva York. Un saludo para todos los papitos del mundo. Un saludo para usted también.
0: Gracias,
1: un excelente día con la familia.
0: Vale.
1: Un saludo a mi papito también, que está en el cielo cuidándome día a día.
0: Un abrazo.
1: Un saludo a mi hija Krilla, que me saludó.
0: Gracias.
1: Muy feliz por ella, por mi hijo Cristóbal también, que me saludaron de New Jersey.
0: Vale.
1: Y un saludo a mi compadre Ramberry, a la familia también.
0: Ya.
1: Y a toda la gente de la quinta región. Especialmente a la chica superpoderosa de acá de Nueva York.
0: Ya, pues. Un abrazo grande para Nueva York, William, y a todos los papitos. Doris, buen día.
2: Hola, buenas tardes, mi bechito. Feliz día, papá, papacito.
0: Un abrazo.
2: Saludos, que lo tengan un bonito día. Una buena tarde junto a su DJ Candy y a sus hijos.
0: Un abrazo.
2: A toda su familia. Y también para sus papás. Y eso, mandarle saludo a todos los papacitos, papá, que están en el cielo, los que están todavía sus hijos compartiendo con todos los carnavaleros, carnavaleras. Y yo en especial igual aquí con un poquito de pena, pero bueno, acordándome mucho de mi papito Omar.
0: Un abrazo grande
2: también,
0: al cielo.
2: Que fue un gran papá. Lo recuerdo mucho, muchas cosas lindas. Él
0: abrazo.
2: Siempre estaba ahí con nosotras.
0: Vamos.
2: Con mis hermanos.
0: A Roberto.
2: Todo eso igual. En este momento, mi hermano, hay uno que está en Santiago, el otro está allá en Viña, que también son papás. Así que
0: están
2: les mando besitos.
0: Un abrazo, Doris.
2: Los acabo de llamar a uno porque con el otro no me puedo comunicar, pero no. Ya lo haré. Y también muy, muy especial a mi amorcito Roberto, que también fue
0: cuida,
2: un papá bueno.
0: Cuida
2: todas las cosas como todos los papitos. Y siempre lo recuerdo porque tenía muchos detalles, siempre alegre, y se siente ese vacío que me cuesta.
0: Me imagino.
2: Como se dice, hay tantas cosas, bechito, así que mando saludos a todos los
0: fuerza,
2: papitos.
0: Fortaleza.
2: Todos los que en este momento están pasando juntito a su familia, y hartos besitos al cielo, en especial, como te dije, a mi papito Mar y a Robertito.
0: Un abrazo.
2: Y a mis tíos que también eran papás, que en este momento también están en el cielo.
0: Un abrazo grande.
3: Hola, Beche, ¿cómo estás?
0: Gracias, Doris.
3: Buenas tardes, muy buena la música.
0: ¿Cómo está Vicky, mi chanchito, cómo está?
3: Hola, Beche, ¿cómo está? Buenas tardes, muy buena la música hubo en la mañana.
0: Qué bueno.
3: Bueno, quiero pedirle dos favores.
0: Cuente.
3: Que me salude a mi hijo que está de cumpleaños hoy día, la Lexi.
0: Buena.
3: Que cumple 28 maravillas, por favor.
0: ¿Le
3: un
0: cantamos?
3: Abracito, que la mamá, el papá lo ama mucho.
0: ¿Le cantamos el cumpleaños?
3: Y saludarlo a la vez el día del papá.
0: Un
3: ahí a mi monchito, a mi hijo también que es papá.
0: Ya.
3: A mi papito en el cielo, un besito.
0: Ya.
3: Y a mi hijo también que es papá, que está en el cielo también.
0: Almacén, mi chachito,
3: para ti también, que tengas un excelente día.
0: Abrazo.
3: Abracito para todos los papitos de la Radio Carnaval.
0: Cantémosle.

0: Día especial, una programación especial para todos ustedes.
1: Seguimos en este día, domingo especial, Día de los Papitos, con la mejor música y entretención con Ñañito Bello Bello.
0: Gracias, Jimmy Jamet. Clarisa Rojas, ¿cómo está?
2: Buenas tardes, Bechito Bechito. Primero que nada, saludarte a ti porque sé que eres papá y...
0: Un abrazo, gracias.
2: Y bueno, a todos los papás de la,
0: de nuestra radio.
2: Sintonía de la Carnaval.
0: Y a todos los colegas que son
2: papitos. Y los que tienen la dicha de tener padres.
0: Exacto. Amén.
2: Porque yo no la tuve. Así que le mando saludos y besos al cielo, mi viejito.
0: Un abrazo.
2: Un gran abrazo. Ya. Que lo pasen divino con sus familias.
0: ¿De qué comuna, de dónde no está enviando este audio, Clarisa Rojas?
2: Y nada, puedo disfrutar nomás.
0: Ya, ok, un abrazo, que le vaya bien.
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0: Ah, qué lindo.
2: Esa fue mi nieta, Bechito Bechito. Y aquí estamos con Montserrat. Y te hicimos el saludo. Yo soy Clarita del Totoral.
0: Totoral, Clarita del Totoral, un saludo grande para su regalona. Mira, por favor, qué bonito.
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0: Ah, qué lindo. Totoral, presente. El Litoral Central, un abrazo, gracias. Don Jonas, ok.
4: Yo me he hecho feliz día del padre para usted, para todos.
0: Igual amigos, para ti.
4: Carnaval, y quiero enviar un gran saludo en especial a mi padre, Patricio Carter, que estaba celebrando el día del papito acá.
0: ¿Qué era?
4: Que estaba acá en Placeres. Donde vivía usted cerquita antes,
0: como aquí
4: en el Sala Brown.
0: Sí.
4: Estamos acá celebrando el día del papá. Un saludo a mi cuñado Axel González, para mi compadre Juan Guillermo Alvarado, para el tío Carlos Alvarado que estaba acá. Qué estamos bueno. Celebrando el día del papito, haciendo un asadito, como me responde.
0: Déjale.
4: Usted sabe, don Jonas, acá que prende la fiesta.
0: Ok. Saludos a don Jonas, que es papito también. Luis Ravelo, ¿cómo estás? Feliz santo, Luchito. Luchito Ravelo, a los Raúl hoy día también. Saludos a todos los Luchitos y los Raúl. Buen día, buenas tardes. Quiero mandar un saludo para Luis Ravelo y a mi hijo. Un abrazo. Estamos acá en Laguna Verde con un asadito. Un saludo grande para todos los Luchitos. Un abrazo grande, Luis Ravelo. Un gusto de saber que está muy bien. Cuídese, que Dios me lo cuide mucho. Grande amigo, ya voy a tener tiempo de visitarlo.
5: Margarita de acá de Nogales, el polígono.
0: Nogales.
5: Hola, bello, bello.
0: Margarita
5: quería
0: Nogales.
5: Quería saludar en este día.
0: Ya.
5: A mi papá, un abracito hacia el cielo, porque 16 años que no lo tenemos aquí, que está en el cielo.
0: Al papito, en Nogales.
5: Y voy a saludar a Rafael Arredondo, mi cuñado.
0: Ya.
5: El Darío López.
0: Mira qué lindo.
5: Fernando Yanca.
0: Qué linda familia.
5: Y a mi yerno Alejandro Mena.
0: Carmen Margarita.
5: Ya, chao, chao, bello, bello. Que pasé. Ay, y un saludo para ti. Que pasé bien junto a tu familia. Carmen. Chao, chao.
0: Carmen Margarita.
5: De Margarita.
0: Margarita, Carmen, Margarita, Margarita, Carmen de Nogales.
5: De la comuna de la quinta región.
0: Bien, un abrazo.
5: Chao,
0: gran.
5: Chao.
0: Cuídense mucho, un abrazo, que Dios me los bendiga mucho a toda la gente allá de Nogales.
5: Saludar también al Morochito.
0: Ya.
5: A Germancito.
0: A los colegas, claro.
5: Al Seban.
0: A todos.
5: A Leri.
0: Ya.
5: Y gracias. El Meche.
0: Un abrazo. Gracias.
5: Para todos ellos, que pasen un lindo día.
0: Un abrazo.
5: Margarita de acá, de la quinta región.
0: Gracias, Margarita, cuídese.
6: Muchas gracias. Se puede mandar un mensaje para Laguna Verde, para Lucito Lavero y Luis Alexis.
0: Ya, pues.
6: Vamos un asadito aquí. Gracias.
0: Saludos para ellos, entonces. Saludos, Lucho Ravelo.
7: Gracias, pillito. ¿Te pasaste?
0: Venido nomás, digo.
4: Yo, ¿sabes qué? Se me olvidó saludar a mi suegro, Norberto González. Se me olvidó. Y está reclamando que le mandó un saludo. También un saludo para Norberto González.
0: Ya.
4: Que se porte bien y que se coma toda la comida. ¿Ya?
0: Todo el asado.
4: Así que un saludo para él. ¡Ok!
0: Ok, tenéis que estar atento, atento.
8: Sigue la fiesta con Guayaba.
0: Tenéis que estar atento, atento, atento. A todos los saludos, atento, atento.
9: Atento, atento, central, atento. Usted, becho, becho.

0: Lina Alarcón, me dice: aló, buenas tardes.
1: Quiero mandar un saludo a mi padre que está en el cielo. Se llama Hugo Alarcón.
0: Y don Hugo.
1: Que lo amo, lo extraño, pero sé que algún día nos vamos a encontrar.
0: Exacto.
1: También quiero mandar un saludo a mi papá Genaro, a mi pareja Luis Miguel, ya, a mi amigo Omar, que son papá y sus hijos no están, pero yo los estoy acompañando. Así que un saludo para ellos, por favor.
0: Un abrazo grande. ¿Pamela es?
1: Soy la hija de la Teresita Soto, por favor, mándeme ese saludo.
0: Ya, ok.
1: Son dos, para mi padre y para mis amigos.
0: Ahí lo estamos saludando, no hay problema. Un abrazo.
1: Aquí escuchando, como siempre, la Radio Carnaval, gracias.
0: Un abrazo. ¿Dijo que es Pamela o...? Pamela Alarcón, parece.
1: Un saludo para ellos, por favor. De Pamela.
0: De Pamela, es Pamela. Un abrazo grande para Pamela. Pamela.
2: Mi querido viejo.
0: ¡Achú!

0: Pamela.
1: ¡Ayú!
0: Saludos, coloquen ahí la comuna, ¿no?, para que uno sepa de dónde son. Pamela Alarcón, parece. Sí. Pamelita, un abrazo grande para ti, pues. A los papitos que están contigo ahí. ¿De dónde me dijo?
2: De acá de Miraflores, pues soy la gringa de Miraflores.
0: Ah, ya.
2: La hija de Teresita Soto.
0: Ah.
2: Un saludo para Genaro, para Luis Miguel y para mi padre que está en el cielo, Hugo Alarcón.
0: Ok. Ok, Pamela Alarcón. Un abrazo grande. Ya, pero no te enojís, po. ¿Pero para qué te enojáis? Solo quiero saber, que no sabes. Ya, pero no se enoje.
2: Acá de Miraflores, pues soy la gringa de Miraflores.
0: Hola, gringa.
2: La hija de Teresita Soto. Un saludo para Genaro, para Luis Miguel y para mi padre que está en el cielo, Hugo Alarcón. No, es que tengo la voz así.
0: Ah, tiene la voz así.
2: Mi papá es Sandro Puebla.
0: Sí, no, sí, es mi papito.

0: 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Esta es la hora.
1: En la Carnaval ya son las 14 horas con 34 minutos.
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0: Tenemos una cantidad pero enorme de saludos. No vamos a parar hasta las 6, yo creo. Lo único que les pido paciencia, los voy a ir sacando a todos de a poquito. No me insistan, papi, papi, ya. Ya, no, por favor. Ay, papi. No, de a poquito voy a ir con todo, ya voy a ir con todo, tranquilito, tranquilito, papito. Ay, papi, arde, papi. Hola, ¿cómo está? Primero que nada, feliz día. Saludos a todos los papitos y la familia, especialmente a mi papá, hermano, que están en el cielo. Saludos, un abrazo grande para Toto, todo el mundo. Para Ramón Mochito, el Monchito, un abrazo grande. A Miguel, que lo queremos mucho. A mis cuñados, sobrinos y a toda la familia, que son unos excelentes papitos. ¡Ay, papi chulo! Saludos grandes para todos. Excelente, excelente. A los papitos Ariel, Iván, Miguel. Saludos para Benjamín de parte de su hija Emilia, que lo ama hasta el infinito, más allá. Un saludo a todos los papás, a los papacitos en este día. Saludos, muchas gracias. Si puede mandarme el saludo. A todos los papitos que cumplen el rol de papis y son mamás también. Saludos para ellos también.
1: Bienvenido. Hola, mi pecho bichito. Hola. Feliz día del padre para usted.
0: Hola.
1: Con sus amores.
0: Un abrazo.
1: Mucha felicidad de parte de Amandita de acá del Tabo.
0: Amandita, un abrazo grande. Gracias por estar
1: con nosotros. Un saludito al papá más grande del mundo. A un hombre que se ganó el corazón mío. A un ser maravilloso.
0: Ya.
1: Que ha sido un gran padre para mis hijos.
0: Un abrazo.
1: A Juan Catalán.
0: Juan Catalán.
1: Mi Toñito hermoso.
0: Un Juan Catalán hermoso, dice Amandita. Un abrazo grande a ti, Amandita, a toda la familia, a todo tu entorno. Nos vamos a San Felipe. Hola, bicho, bicho, soy Claudia de San Felipe. San Felipe, quiero mandar un saludito a mi esposo Pablo, a mi hijo, a mi yerno, a la familia de Cartagena que escuchan allá también. Un abrazo. Un besito al cielo para el papito Julio Pérez. Y para usted, que Dios lo bendiga mucho. Soy Claudia de San Felipe. Buenos abrazos para todos. Un día maravilloso acá en San Felipe con los papitos. Buenas tardes, Becho Becho, que tenga un lindo día. Padre, padre, padre, hay uno solo. Para ti también, a tu equipo, un abrazo. Angélica del Quisco. No escribo mucho. Un saludo grande para ti, Angélica, y para tu entorno y para todos sus padres. Para su entorno y para todos los papitos que están ahí. Francisco del Tabo, ¿cómo estás, Francisco?
2: Muy buenas tardes, mi nombre es Francisco, yo vivo en Santiago,
0: ya.
2: Ahora estoy en mi segunda vivienda, bueno, estaré toda esta semana en mi segunda vivienda acá en el Tabo, amplificando la señal de la mejor radio del litoral, Radio Carnaval. Así que un saludito para todos los papitos, en especial igual para el cielo hacia mi padre, y nada, solamente agradecer su compañía y su buena música.
0: Un abrazo.
2: Carnaval, la mejor radio del litoral.
0: Un abrazo, Francisco, igual en el Tabo, un abrazo grande para ti, para toda tu familia, que sea un día maravilloso, Francisco, y a todos los papitos de allá, un abrazo. Becho, becho, saludos a mi esposo Ricardo Gutiérrez, el chico Ricardo, de parte de sus hijos Darío y Jamie, que lo amamos mucho, somos del Quisco. Becho, becho, mándame el saludo. Saludos, Jamie del Quisco. Villita, Iván, ¿cómo están?
3: Mándale un saludito al Iván, becho, becho. Iván Barraza, feliz día del papá.
0: Saludos para Iván Barraza. Iván Barraza, saludos grandes.
3: Mándale un saludito al Iván, becho, becho. Iván Barraza, feliz día del papá.
0: Saludos para Iván Barraza, un abrazo grande. ¿Cómo está, vecino Mauricio Placeres Valparaíso?
4: Hola, ñañito, ¿cómo estáis, vecino?
0: ¿Cómo está,
4: aquí
0: vecino?
4: Estamos, quiero mandarle un saludito a mi papá. Estamos aquí celebrando con una carnecita, tranquilito.
0: Mira qué lindo. Mira.
4: Con un bebestible. Ah, usted ya sabe.
0: Usted ya sabe.
4: Así que hay un saludo a mis primos también, a la familia Vázquez y a mi primo Oscar de los Fernández. Así que lo pasen bien, chiquillos. Un abrazo para ustedes. Un abrazo. Feliz día del padre. Para ti, ñaño, también.
0: Un abrazo.
4: Gracias. Un abrazo.
0: Amigo. Gracias, amigo. Saludos a todos los papitos. A usted también, que es papito. A todos los papitos que están en tu entorno y tus papitos también. Claudita de San Felipe, saludos, gracias.
5: Hola, becho, becho. Soy la Claudia de San Felipe. Hola. Quería mandarle un saludo a mi esposo, que él se llama Pablo Ahumada Lascano, a mi hijo, a mis yernos, a mis cuñadas de Cartagena, a mi tío de Cartagena, a mi papito que está en el cielo, que se llamaba Julio Pérez Cantillana. A mi mami con mi papi, que hoy estarían de aniversario de matrimonio, que ellos ya están juntitos en el cielo. Y qué más, a todos, pues, a usted, Becho, Becho, que Dios los bendiga. Y a toda mi familia de Cartagena y de acá de San Felipe.
0: Un abrazo.
5: Un beso, un besito. Becho, Becho.
0: Saludos, Claudia.
5: Que esté bien, que Dios los bendiga.
0: Un abrazo grande, buenas tardes, salúdame a mi padre Rubén Pizarro Arancibia, que vive en Ramadita, lo amo mucho, gracias por lo que nos entrega. Enviar un saludo grande para mi papito Rubén Pizarro Arancibia de parte de Erwin en La Chacrita ahí en Viña del Mar. Un abrazo a todos los chiquillos de La Zaragoza, a todos los papitos de La Zaragoza que están escuchando esta hora. Saludos a todos los papitos que están ahí. A Rodrigo, a David, a los chiquillos de la Zaragoza Express, la Zaragoza Buffet al Paso, la Zaragoza Empanada y la Chacrita. Yanecita Alejandro.
6: Todo al cielo para mi papito, mándale besos. Beso, beso.
0: Un abrazo.
6: Rompero, no eran buenas.
0: A su papito. ¿Ya? Sí.
6: Un abrazo. Lo extraño mucho.
0: Me imagino que lo extraño.
6: Alfredo de Ángel.
0: Un abrazo. Gracias. Grande. Gracias. Un abrazo grande para ti, para toda la familia, con todo el power. ¡Feliz día, papitos!

0: Ya regresamos con más saludos. De a poquito los vamos sacando todos. Son una cantidad inmensa de saludos. En este día especial de la carnaval, con saludos, día especial, programación especial para todos ustedes en la carnaval.
1: En este día especial, día domingo, día de los papitos, quería saludar a todos los locutores de la radio carnaval que son papitos. Así que en este día especial, darles toda la alegría y que lo

0: programación especial para ustedes. Nos vamos al Quisco. Adelante, buenas tardes.
1: Hola, buenas tardes, Becho Becho. Soy la Toyita.
0: Toyita.
1: Quiero decir que le quiero mandar un saludo a mi esposo.
0: Ya.
1: Que es un papá bueno. Para mí también es un papá que me acompaña y me ayuda a todo.
0: Toyita.
1: Pese a que no tengo a mi papá, está en el cielo igual. Le mando besitos a mi hermano también que está en el cielo. Ya. Y siempre lo llevaré en el corazón. Así que quiero darles un saludo a todos los papás. Así que en especial a Luis Muñoz, que es mi marido, que me apoya mucho y es mi papá. Así que besitos para todos.
0: Un abrazo, que le vaya muy bien a Toyita. Un abrazo grande, don Lalo.
2: Hola, amigo mío. Felicidades. Feliz día al papá para ti y todos los carnavaleros de parte de don Lalo. Oiga, mijito, y bueno, yo ando aquí trabajando, como siempre, la máquina 210, línea 603.
0: Yeah.
2: Ando en compañía de mi hija Isidora. Y en un ratito más me voy a juntar con mi otro hijo, con el Felipe y con el Renato.
0: Bien,
2: hasta recién nos juntamos en la casa de mi tata a celebrar el Día del Papá.
0: Un abrazo,
2: compadre Becho Becho, para ti y todos los locutores de Radio Carnaval.
0: Grande don Lalo, cantante, un abrazo, felicidades. Hola, Becho Becho, saludos de Graciela Sepúlveda, la hija de la Maruca del Tabo. Saludos a mis viejitos, a mi papá, un feliz día, que los vine a ver este fin de semana. Los quiero mucho, feliz día. Al igual al padre de mi hijo, Marcelo Contreras, los quiero mucho. Graciela, saludos grandes del Tabo. Graciela del Tabo, un abrazo grande. Camila, ¿cómo estás? Soy de Paine. ¿Dónde están las mejores sandías? Hola, Becho Becho. Te sigo en las redes sociales, @ Becho Becho TV. Ah, buena.
3: Hola, hola, Becho Becho. Soy de Paine.
0: Hola.
3: Llegué de sorpresa donde mi papá.
0: Ya.
3: A Fernando Rivas. Es loco.
0: Un abrazo.
3: Quiero darle un saludo fuerte, con mucho amor, con mucho cariño, y dejar todos los problemas atrás.
0: Exacto.
3: Lo amo. Y espero disfrutarlo muchos años más.
0: Exacto.
3: Y también desearle un feliz día a mi marido, junto con mis hijos, Agustín y Benjamín, que lo amamos mucho, gracias. Y no importa que sea gruñoncito, lo amamos igual. Un fuerte abrazo en su día. Y feliz día para ti, Becho Becho, también en tu día. Y saludos a todos los papás de este mundo.
0: Un abrazo grande para Camila y Carlos, un abrazo grande para toda la familia que siempre están conectados a Radio Carnaval. Andreita, saludos, Becho Becho, ¿cómo estás? ¿Sabe? Dice mi nieta si puede saludar a su papá, Francisco Cisterna, con una canción, por favor, de parte de su hija, Madeleine Cisterna, que la ama mucho con todo el corazón, para su papito Francisco. Papi, Francisco Cisterna, tu hija te saluda con todo el power. David Antofagasta.
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0: ¡Ah, qué lindo! David Mondaca, ¿quién es?
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0: alla famiglia di Cristian in Antofagasta. Grande Antofagasta. Andreita de los Campos, saludos. Moir Pan, saludos.
1: ¿Cómo está Mauricio Muñoz? Espero que esté bien. Saludos muy grandes para usted y saludos muy grandes para todos los carnavaleros que están escuchando la sinfonía de la carnaval, la que se más escucha en todo Chile y en todo el mundo. Compadre, saludos muy grandes para todos los papitos. Les desea la panadería Santa Gemita, les desea decirles que lo pasen bien, que lo pasen bonito, que coman harta carne, harto asadito, harto vinito.
0: No.
1: Así que lo pasen bien. Y nada, por eso, acá de Móvil Pan les desea también un feliz día a todos los papitos. Nosotros acá estamos trabajando.
0: Eso.
1: Estamos trabajando.
0: Me gusta.
1: Ya llegará el tiempo de celebrar junto el día del papá, junto con los niños, junto con la familia. Así que eso, compadre. Salud muy grande para usted, compadre. Feliz día. Le mando un fuerte abrazo a usted, al Jimmy. Y para todo el estudio, a todo el equipo de la Radio Carnaval.
0: Un abrazo.
1: Así que eso, compadre. Saludos. Chau, chau. Ahí estaríamos en la sintonía, en tu Radio Carnaval.
0: Gracias, Móvil Pan. Un saludo grande para todos los panificadores que hoy día están trabajando. Ah, hay muchos que trabajan, sí, pues todos los panificadores. Un abrazote grande. Grande, regalona.
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0: Mira.
2: La que más se escucha.
0: Mira qué lindo. La regalona. Pamela, ¿qué le faltó, Pamela?
3: Gracias por el saludo. Si no estás enojada, lo que pasa es que
0: ¿ya?
3: Estás acá afuera y hablo muy fuerte.
0: Saludos, Pamela, cuídate, que le vaya muy bien. Antofagasta.

0: junto a su gente, a su hijo.
1: Grande, Michel.
0: Y un saludo a mi viejito que está en el cielo. Hace 10 años que se me fue mi viejito, pero le echo de menos y lo quiero mucho.
1: Grande, Michel.
0: Y a mi amigo.
1: Grande, Michel.
0: Becho, el bicho para acá.
1: Un abrazo, Michel. Un abrazo.
2: Esta es la hora. En su radio regalona ya son las 15 horas con 4 minutos.

0: Oye, qué manera de tener saludo. Si su saludo, disculpe, es que estoy muy vuelto loco. Si su saludo no ha salido, me lo puede comentar ahí nuevamente en el audio o en el mensaje que nos entregó, porque son muchos. ¿Eh? Se nos pierden los saludos. Se nos pierden y nosotros les damos también el tiempo para grabarlo y enviárselos para que lo puedan tener ahí de recuerdo.
1: Buenas tardes, Becho Becho, ¿cómo estás?
0: Muy bien.
1: Espero que bien.
0: Bárbara.
1: Quiero saludar a mi mamá, porque es el día del papá, pero yo saludo a mi mamá también.
0: Sí, porque ya es.
1: Mi mamá hace mamá y papá.
0: Ya, sí, pues.
1: Con la canción de Alan Lago. Usted se parece, por favor, papi. Por favor, Becho Becho.
0: Bárbara.
1: Te despide la popular Barbarita Pino del San Felipe. Chau, chau.
0: Barbarita Pino, un abrazo grande para ti, para tu mamita, que hace de padre también, esperando el saludo. Un abrazo grande. ¿Eh? Un abrazo grande, Bárbara. José Navarro. Hola, ñañito Becho Becho. Aquí estamos escuchando en Panquehue. Mira, Panquehue. Allá está con la señal de San Felipe Los Andes, ¿eh? Un saludo grande para nuestros amigos de Panquehue. Feliz día con mi familia Fuensalida. Saludos a Miguel Fuensalida y su familia. Estamos de visita por todos lados. El móvil Toño Navarro. Aquí estamos los carnavaleros José Navarro Rojas en Panquehue. Un saludo grande para todos los chiquillos que están ahí en Panquehue y a todos los papitos que están presentes escuchando carnaval. ¡Aló!
2: Hola, Becho Becho, quiero saludar.
0: ¿Quién es?
2: Mi nombre es Marcela.
0: Marcela
2: Rivera. Quiero saludar hoy día a mi esposo, Cristian Martínez.
0: Oiga.
2: Que es un gran padre, un gran abuelo, que él siempre ha estado con sus nietos. Ya que mis nietos no tienen padre presente, así que él es como el segundo, su papá. Así que agradecida de Dios por tener un gran hombre.
0: Excelente.
2: Y quiero mandar un abrazo al cielo a mi papá Orlando Rivera.
0: Orlandito.
2: Que lo amo.
0: Un abrazo.
2: Que él siempre va a estar en mi corazón.
0: Así se, así será.
2: Así que somos de acá, de Villa La Pradera, Viña del Mar.
0: Viña del Mar, un saludo grande. Villa La Pradera, Viña del Mar, un abrazo para Villa La Pradera, Villa La Pradera. Lo estoy guardando para después recordarme. Viña del Mar, Viña del Mar. Un saludo grande para ti, Marcela Rivera. Un abrazo.
2: Hola, pero si le puse que era de acá, de Viña del Mar.
0: Sí, sí, sí.
2: Marcela Rivera.
0: No hay problema.
2: De Viña del Mar, Villa La Pradera.
0: Ok, sí. Un saludo grande para ti y para toda la familia. David, soy Juanca. Ah, ya. De Antofagasta, el Juanca. Adelante.
3: Hola, Becho Becho. Buenas tardes. Por acá los saluda Juanca, más conocido en el bajo mundo como El Gato.
0: El Gato.
3: Lo saludo de acá, Antofagasta. Bueno, primeramente, amigo mío, saludarlo a usted en este Día del Padre, a todos los papitos de Radio Carnaval, y mandar un saludo también a mi querido papito, que ya no está con nosotros, amigo Mauri, está en el cielo, en el lado del Señor, al ladito del Señor. Mandarle un gran abrazo, cumplita Becho Becho, un gran saludo para él, un gran besito, de acá, de parte de toda mi familia, de acá, de mi mamita. Estamos todos reunidos escuchando el Becho Becho, mi hermano Davis, mis hermanas, Leonor, Stephanie. Y eso, Becho Becho, un gran abrazo, amigo mío. Un saludo para Candy igualmente.
0: Juanca, un abrazo.
3: Y eso, Becho Becho, por un acá, abrazo. El Gato. Chao, chao.
0: Gatito, un gusto saber que está muy bien. Saludos a la familia, a todos los papitos que están ahí con ustedes. Rosita.
4: Hola, Becho Becho, ¿cómo está usted? Muchos saludos.
0: Rosita y Yapé.
4: Para todos los padres, sobre todo para usted, ñañito. Ñañito, para Sandrito, para Juanito Larcón, para todos los compañeros de Radio Carnaval.
0: Un abrazo.
4: Después de ponerle la canción esa, mi querido viejo, para todos los papitos.
0: Aquí estamos.
4: A la Rosita de Illapel. Muchas bendiciones, Becho Becho.
0: Ahí estamos tocando ese temita ahí para que lo escuchen.
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0: Para todos los que querían escuchar este tema.

0: ¿Alguna programación especial?
1: Que anda solo y esperando.
2: Hola, hola, buenos días, mi pecho besito, buenas tardes ya.
0: Buen día, buenas tardes.
2: Quiero saludar a mi esposito, que es Papito Mario Plaza, y a mi hijo Maximiliano Marinaf, que es mi hijo amado, que son papitos ya. Y a todos los papitos de San Antonio de Chile ya. Que estén bien, bendiciones, que lo pasen bonito, todos los
0: bonito.
2: Papitos ya. Y a mi Maxi, hijo, y a Mario Plaza, mi esposo. Que lo pasen hermoso junto a nosotros.
0: Okay.
2: Bendiciones, becho bechito. Te quiero mucho. Soy Lucy Reyes, para mis amados hijos y para mi amado esposito.
0: Ok.
2: Y para ti, pues, mi becho bechito. Si eres
0: papito.
2: Saludo, te quiero mucho, mi becho bechito.
0: Papito. Lucy Reyes,
2: para ti un abrazo y un beso a la distancia. Que también lo pases bonito con tus hijos, ¿ya?
0: Un abrazo.
2: Te quiero mucho.
0: Gracias. Papachito.
3: Hola, bello, quiero darle un saludo a mi papacito más lindo del mundo y el mejor padre del mundo, Augusto Osorio de la carnicería, Ashla, y
0: un abrazo para él,
3: que hay ahí en San Sebastián. Soy Ingrid de Cartagena.
0: Gracias, Ingrid de Cartagena, saludos.
4: Buenas tardes, Becho. Le quería mandar un gran saludo a mi padre, Alexis del Totoral, que es un gran fan de la Radio Carnaval. Y bueno, decirle que es el mejor padre del universo, que lo amo demasiado. Y lo vine a ver y él me cocinó.
0: ¡Ah, qué lindo!
4: Así que agradecida doblemente por su existencia y por tratarme tan bien. Así que eso, pues, Becho, que tengan todos los padres un excelente día.
0: Un abrazo. Ahí está Alexis del Totoral, ¿cómo está ahí?
5: Hola, Becho, aquí Alexis del Totoral. Hoy un saludo, pero grande, gigante para todos los papitos que están celebrando, los que no están tan bien, están en mejor vida. Y a todos esos padres que con su esfuerzo y cariño han engrandecido este país. Así que un abrazo gigante para todos los padres en este día. Y a usted también, Becho, y a la DJ Candy con su música espectacular. Saludos, beso.
0: Un abrazo grande para ti, amigo mío, con todo el cariño ahí, también tu familia contigo, un abrazo grandotote, saludos, Sonita.
6: Hola, amiguito lindo, quiero que le mande un saludo a mi nieto Benjamín, que está allá en Arica, policía marítima, así que te está escuchando online.
0: Arica.
6: Sé que él me llamó recién, que lo amo, que se cuide. Te quiero mucho, amigo.
0: Un abrazo grande para ti, Sonia de Quillota, y a tu regalón que está en Arica. Un abrazote grande.
7: Hola, muy buenas tardes. Les saluda la Bertuga desde la Perla del Norte. Quiero enviar un saludo el día de hoy a todos los papitos del mundo, pero muy especial al mío que está en el cielo, que se mudó hace ya 5 años. Y también quiero saludar a mi esposo, padre de mis hijos. Y también él hizo una gran labor de criar una hija que no era de él, y le dio todo el amor y todo el cariño como le dio a sus hijos.
0: Un abrazo.
7: Becho, besito.
0: Berta.
7: Y le saluda desde la Perla del Norte.
0: Bertita, un abrazo grande. Gracias por estar con nosotros. Gracias, hermosa gente carnavalera, a la gente que está conectada con nuestra Radio Carnaval.
7: Saludos, mucho, amigo.
0: Saludos muy grandes a todos, a todas.

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2: Esta es la hora.
3: En su radio regalona ya son las 15 horas.

0: La cumbia suavecita a esta hora con el día del papito. Un saludo grande a todos los papitos. Isla Negra.
1: Es un buen tipo, mi viejo.
0: Saludos para Isla Negra. Nos vamos a Isla Negra. Isla Negra, el rey del queso.
2: Hola, Becho Becho. Un saludo gigante para ti, que eres papá. Y quiero saludar a mi esposo, Carlos Rebeco. En este día, que es un excelente papá, y desearle un feliz día. Gracias.
0: Para Carlito Rebeco, entonces, de parte de Sandy, ¿cierto?
2: Hola, Becho Becho. Un saludo gigante para ti, que eres papá, y quiero saludar a mi esposo, Carlos Rebeco, en este día, que es un excelente papá, y desearle un feliz día. Okay. Gracias.
0: El rey del queso en la variante de San Sebastián con Isla Negra. Un abrazo grande para nuestros amigos por ahí. Vi a Carlito Rebeco. Saludos. Buenas tardes, Becho Becho. Quiero mandar un saludo para mi papito que está en el cielo, de su hijo Carlos de Isla Negra. Un abrazo grande para mi viejo querido. Un abrazo para Carlos Rebeco Martínez, que está con mi mamá. Y mi hermano en el cielo, un abrazo grande. Carlito Rebeco, bendiciones para ti, para tu familia. Un abrazo grande, grande. Y ahí también te estaban saludando. Un abrazo con todo el power. Nos vamos a Antofagasta. Nos vamos a Antofagasta.
3: Hola, Radio Carnaval. Quiero enviar un saludo a mi padre, Héctor Castillo Cortés, que hoy cumple una semana de que partió al cielo, mi viejo. Difícil, pero sé que desde allá él nos está cuidando. Siempre escuchaba su programa desde acá en Antofagasta. Y cuando regresó a su tierra amada, Freirina, lo escuchaba vía online. Y siempre decía que le gustaría que se les diera un saludo.
0: Un saludo al papito.
3: Porque incluso en los momentos difíciles ustedes siempre tenían una palabra para hacer sonreír. Eso, Radio Carnaval. Gracias.
0: Evelyn de Antofagasta, tu papito te está escuchando. Escuchó el mensaje. Tu padre que está ahí en tu corazón y en tu mente. No lo olvides nunca, nunca.
3: Hola, soy Evelyn Antofagasta. Recién envié un saludo a mi papito que partió al cielo hace una semana. Y también quería saludar a mi hermano, que sé que han sido días difíciles. Imagínate. Y que lo admiro y lo encuentro un hombre increíble, un padre ejemplar. Y que lo quiero mucho. A Héctor Castillo Campillay.
0: Saludos para Héctor también.
3: Él está en Freirina.
0: En Freirina. Saludos grandes para los chiquillos de Freirina.
3: También quiero saludar a Bernardo Durán, el padre de mi hija, mi pareja, mi compañero, el que nunca me suelta la mano más en estos días difíciles de la pérdida de mi padre, como lo mencioné en el saludo anterior. Así que hoy un gran saludo a mi padre Héctor Castillo Cortés, a Héctor Esteban, mi hermano, y a mi pareja Bernardo Durán.
0: Saludos para ellos.
3: Que los días difíciles han sido ellos mi soporte.
0: Fuerza, fuerza. Héctor Castillo Cortés, conocido como El Taro, cumple una semana que partió de este mundo terrenal. Está en el mundo celestial y en el corazón tuyo, Evelyn de Antofagasta, junto a tu esposo, junto a tu familia. Lo extrañamos mucho. Le encantaba la radio. Momentos difíciles para él, para Héctor, que está allá arriba. Saludar a mi hermano Esteban Castillo, que han sido difíciles los días. A mi amor Bernardo Durán, un tremendo padre. Gracias a cada uno de ustedes también, Radio Carnaval. Esta familia carnavalera. Familia carnavalera.
1: Viejo, mi querido viejo. Ahora ya camina lento.
0: Saludos para todos los papitos.

0: wow, para mí, everybody, vamos.
1: Es un buen tipo, mi viejo, que anda solo y esperando.
0: Saludo a todos los papitos, a los papichulos, a los Luchitos, a los Raúl, también en el onomástico de día. Alejandra, ¿cómo está Alejandra? Hola, Becho Becho, me gustaría saludar a todos los chiquillos de la carnaval que son papitos. Saludarte a ti, que eres papá. Y saluda a mi amor, mi esposo, Raúl, de San Carlos Alto, de su esposa Alejandra. Alejandra Campos, San Carlos Alto. Grande para él, es un hermoso papá, es un papacito. Es un papá maravilloso. Mira qué lindo. Mil bendiciones para él. Esmeraldita Castillo.
2: Hola, mi niño, beso, beso, saludo para ti. Feliz día del papá para ti. Y para todos los papacitos de la Radio Carnaval y de toda la gente de Radio Escucha.
0: Gracias.
2: Hace poquito llegué del trabajo. Almorcé y después me voy a preparar para ir a la Santa Misa de la tarde.
0: Que les vaya muy bien, pues.
2: Muchas bendiciones para ti, mi niño, regalón.
0: Cuídese.
2: Yo no soy tu amiga, soy tu reina, como dijiste allá. Mira, no, tu reina. De Radio Carnaval. Besito y abrazo para ti. Que lo pases muy, muy bien. Y también un saludo al cielo a mi papá, Juan Castillo Tobar.
0: Yeah.
2: A mi hermano Carlos Castillo, que está en el cielo. A todos los papitos y un saludo a mi hermano Juan Castillo Monarde, que también está hoy día el día del papá.
0: Saludos, Esmeraldita. Un abrazo.
2: Saludos para ellos, de parte de su hermana, de su hija, de Esmeraldita Castillo.
0: Un abrazo.
2: La Carreña Carto.
0: Bendición. Un abrazo grande, grande, grande. Patricio Campos. María Consuelo. Desde Quilpué. Hola, Becho Becho, saludo a mi padre, a mi papito, Patricio Campos Herrera, de la Wilson. Un abrazo grande, cariño de su hijo Patricio Campos, hijo, acá en Quilpué. Feliz día para él. Saludos para ustedes, también son lo mejor, carnaval. Un abrazo grande para todos. Sandra, del Melón, ¿cómo está? Buenas tardes. Le hablo para enviar un saludo a mi padre, a mi papá, Patricio Marcelo Ahumada, en el Día del Padre, de parte de sus hijos, Alex, Marcelo y Amaro. Un abrazo. Lo estamos celebrando con un rico asado en familia, desde el Melón. Hola, Becho Becho. No se olvide de nuestro saludo, por favor. Un abrazo grande para todos. Sandra, el Melón. Saludo para el papito, al papi chulo. Un abrazo para él. Ese hombre que te está acompañando en todo momento y apoyándote. Alejandro de Villa Alemana también nos escribe. Feliz día del padre, Becho Becho, saludos a los chiquillos de la carnicería María Mercedes de Villa Alemana. Y un saludo al cielo para el padre, el Torito de las Colinas. Padre Nino, el Torito, un abrazo grande para el Torito, un abrazo con todo el power. Gracias por estar con nosotros. Dice nuestro gran amigo Alejandro de Villa Alemana. 8 minutos nos separan para las 4 de la tarde. Cantidad de saludos. Rosita.
3: Hola, Becho Becho, saludo para todos los papacitos. Los papitos y los papacitos.
0: Eso.
3: Saludo a ti, Becho Becho, páselo bien con su candy.
0: Un abrazo.
3: Con su candy linda pechocha.
0: Igual para ustedes.
3: Y saludo a todas las carnavaleras, carnavaleros, a las bechoncitas y los bechoncitos. Y a todos, y a los de Piratur, a todos los papacitos.
0: Piratur.
3: Piratur.
0: Litoral Central, Quisco. Saludos. Te puedes comunicar con nosotros al más 569-99-654783. Buenas tardes, Becho Becho, cariño, en el Día del Padre para usted y para todos los papitos de la Carnaval. Cecilia del Tabo. Cecilia del Tabo. Saludos, Cecilia.

0: 5 minutos nos separan para las 4. Daniela Cifuente, buenas tardes, ¿cómo estás? Daniela de la comuna de Yerbas Buena. Hoy día quiero saludar a mi padre Luis en el día del padre y onomástico. Decirle que lo quiero mucho. Saludar a usted, que es el papito de la carnaval, y a todos los auditores papitos de la carnaval. Patricio Mardones, saludo grande. Solamente mensaje escrito y audio en el WhatsApp. Un abrazo, patito.
1: Hola, beso, beso. Aquí Mario Zapatilla te saluda en este día.
0: ¿Cómo está, compadre?
1: Y alegrándolo el día domingo, beso, beso. Aquí Mario Zapatilla desde grande. La feria. Un saludo especial a todos los papitos y en especial al mío y a usted, pues, mijo.
0: Vale.
1: Que tenga un feliz día junto a todos y para grabarlo, becho, becho, Mario Zapatilla.
0: Saludos, Mario.
1: Buenas, becho, becho. Aquí Mario Zapatilla, escuchándote, saludándote.
0: Un abrazo, Mario.
1: En especial a mi padre, a mis hijos que son padres los dos. Y un saludo para todos los padres carnavaleros que están celebrando un día, becho, becho.
0: Mario Zapatilla.
1: Mario Zapatilla.
0: Un abrazo grande.
2: Uy, buenas tardes, bello a bello. Soy tu admiradora desde Viña.
0: Edith.
2: Estoy acá en Calera ahora.
0: Ah, ya está.
2: Hoy
0: en Calera.
2: Un saludo para todos los papás y para los que ya no están tan bien. Y para mi marido que está del día del papá. Y más encima se llama Raúl.
0: Ah, ya.
2: Raúl Barba.
0: Mira.
2: Así que un saludo. Y para todos los papás.
0: Saludos, chao. Edith. ¿Está en Calera? ¿Vive ya en Calera o viaja a Calera? Un saludo grande para ti, Millaray Tapia, Jorge Valero. Saludos, becho, becho, a todos los papitos de la Radio Carnaval. A mi papito que está en el cielo siempre cuidándome. También a ustedes, que lo pasen súper bien. A Millaray Tapia, un abrazo para ti. Jorge Valero, Olivar, también un abrazo grande. Cuídense mucho, grandes personas, grandes auditores. Un abrazote grande para todos ustedes. Gracias por estar presente con nosotros, don Jonah.
3: Por eso, no tiro esa canción que nos da mi querido viejo. Ya la sabemos de memoria. Ponga por último la de Sergio. Digo yo.
0: No, okay. Es una cortina que preparé para usted. Po. Oiga, ya, bueno, agarré para el ese. Es tu querido viejo. Con una bala y un sombrero también puede ser. Si es la cortina, vos, Jonah. ¡Ok!

el OK. Que está bonito su programa con esa cortina. Toma, toma, ahí tení. Ahí tení, ahí tení. Ahí tení. Un saludo, Becho Becho, desde Hijuela. Un abrazo. Me ha encantado su programa en el día de hoy. Saludando a los papitos. De ahí nos vamos a ir a ver a las redes sociales. Quiero enviar un saludo a mi papá. Sí. Jenny, ¿cómo estás, Jenny? ¿De qué parte es Jenny? ¿De dónde será Jenny? Cartagena. Buenas tardes. Buenas tardes, le puedo enviar un saludo a mi papá, Julián Céspedes, de Cartagena, de parte de sus cuatro regalones, junto a Jenny, a Julián

0: tardes y muchos saludos a todos los papitos.
1: Un abrazo.
0: Sobre todo a ustedes, la Radio Carnaval, que nos dan entretención, información y mucha alegría. Sobre todo el día domingo.
1: Un abrazo. Todo
0: un recuerdo ahí con Mari, es mi amor.
1: Un abrazo grande para todos, para todas, en el día del papito, el viejo hermoso.
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2: Esta es la hora en la carnaval, 16 horas con...

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0: Ahí estamos, regresamos. Y que son hijos todos, todos los demás. Cuatro de la tarde con 8 minutos. Sí, oye, llegaron más saludos.
1: Tengo todo lo que quieren.
0: Todo. Programación especial para todos ustedes a esta hora, acompañándolos. Nos vamos a Limache. Gracias, dice Berta de Antofagasta. Saludos para ustedes. Muchas gracias por su saludo. Nos vamos a Limache, por favor. Muchas felicidades para el Día del Papito. Saludos aquí, preparándome junto a toda la familia. Becho Becho saluda a los padres de la Radio Carnaval. Día a día nos acompañan a Cristian y a mi padre, José, que está en el cielo. A todos los padres, saludos desde Limache, Marcela. Marcela Rojas, un abrazo grande para ti y para toda tu familia. Mucha fuerza, cariño, amor. Ahí está. Becho Becho, aquí estoy en sintonía. Gracias por la alegrarme la mañana. Feliz día y la tarde también. Te mando un fuerte abrazo. María Eliana del Quisco, ¿cómo está? Hola.
2: Hola. Quería mandarte un saludito.
0: Ya.
2: Un abracito por el Día del Papá.
0: Ya.

0: Ya. Se lo extraño mucho.
1: Me imagino, po,
0: ¿no? Así que, bueno, yo te mandé un WhatsApp a las 10:20 de la mañana y sí, todavía no lo has visto.
1: Pero ahora sí.
0: Así
1: po, ahora
0: que
1: lo vimos.
0: También, un bueno, abrazo. Igual yo sé que tiene harto mucho, pero te lo mandé temprano, pero
1: mucho,
0: nunca lo.
1: Muchos saludos.
0: Lo tenemos. Leíste.
1: Muchos saludos, sí, que tenemos.
0: Así que
1: tanto.
0: No importa, no te preocupes, pero igual te mando un saludito.
1: Sí, es que son tantos los que llegan, imagínate.
0: Besitos para la Vivi Candy, cariño para ti, que lo pases súper bien.
1: Gracias.
0: Chao.
1: María, sabes que son tantos los que llegan, imagínate, me lo envió a las 10, recién lo veo ahora. Son tantos los que llegan, muchos, y se van para abajo y de repente me pierdo con ellos.
2: Ya sí me mandaba.
3: Habla bien.
2: Hola, Becho Becho.
1: Habla bien.
2: Un saludo a todos mis amigos de la 2-1.
1: Ya.
2: 2-12.
1: Ya.
2: 2-9.
1: Buenas tardes.
2: Que son todos personas, son padres.
1: Ya.
2: Y hoy día no salimos a trabajar nadie.
1: Ya.
2: Estamos ahí disfrutando con nuestra familia, ya que nos levantamos a las 6 de la mañana y nos levantamos a las 11, 12 de la noche. Nadie valora eso.
1: Un abrazo grande a ti, papito.
2: Que, pues, un beso, ¿verdad? Y gracias por la oportunidad de mandar este mensaje. Y el saludo a mi amigo.
1: Ya.
2: En este minuto deben estar Highlander.
1: Déjale.
2: Toño Navarro.
1: Ah, ya.
2: Mi compadre Cuea.
1: Claro.
2: Del Soncal.
1: Son todos de Yahoo. Un abrazo.
2: Mi compadre ahí de 611, el regalón del.
1: Alejandro.
2: El regalón del viejo dueño de Presentar Placeres.
1: Ah, ya.
2: No me acuerdo el nombre.
1: Ah, ya, ok.
2: Machuca.
1: El Machuca, ya.
2: Machuquita, que está en la casa.
1: Saludos, Machuquita.
2: Todos escuchan la carnal.
1: Un abrazo.
2: Un beso para todos.
1: Déjale.
2: Los quiero, hermano.
1: Es grande. Un abrazo.
2: No se olviden de mi saludo, por papito.
1: Ahí está su saludo, amigo mío. Ahí está.
2: Aquí Luis Miguel quiere un saludo a su amigo.
1: Un abrazo grande. Gracias. Amigo mío.
2: Perdóname la insistencia.
1: No, tranquilo, un abrazo grande. Es que son cantidad de saludos que llegan, pues. Juanca, ¿qué está haciendo con esa foto, Juanca?
4: Becho, Becho, por acá, Juanca, nuevamente.
1: ¿Qué pasó?
4: Quería agradecerle su saludo, muy bonito. Acá lo escuchamos en familia.
1: Qué bueno.
4: Y se me quedó en el tintero mi
1: Dígame.
4: Sobrina Sofía Antonia Mauri.
1: Vale.
4: Saluditos para ella, la queremos mucho. Aquí está en casa compartiendo con nosotros.
1: Vale,
4: saludos,
1: vale, vale.
4: Abrazos.
1: Vale, vale, vale. Carlitos, ¿cómo estamos? Mira cómo está Carlitos Sá. ¿A dónde andáis metido, Carlitos Sá? ¿Dónde estáis ahí? En el agua. Ese es como Nueva York, sí. Ah, la costanera, mira qué lindo. ¿Cómo anda? Ah, y escuchando. Becho, Becho, hágase una transmisión por Instagram, po. Saludos grandes, Juanito Guerrero. Ok, saludos grandes para Juanito Guerrero. ¿Es Juanito Guerrero el que está ahí o no? ¿Quién está ahí? No sale el que me está preguntando si yo puedo hacer una transmisión por Instagram. Tengo otro saludo por acá, en nuestro fanpage también, ¿eh? Un abrazo grande para Ligia Cáceres Osorio. Ligia Cáceres Osorio, un abrazo grande. Buenas tardes. ¿Puedo hacer un anuncio de una pequeña empresa? Ok, le vamos a dar el dato ahí, amiga mía. Un abrazo grande a los que nos están siguiendo en nuestras redes sociales también. Por acá, un saludo, amigo DJ Mago. ¿Cómo está DJ Mago? Saludos, compra DJ Mago. El compa DJ Mago. Un abrazo grande para ti, amigo DJ Mago. Saludos grandes. Si eres papito, saludos grandes. Y si tiene un papito ahí al lado, al familiar que es papito, saludos para él y para toda tu familia. Un abrazo, DJ Mago, con todo el cariño. Alejandro Cartagena, almorzando y escuchándote, Becho Becho, saludos grandes a toda mi familia, un abrazo grande, Fresia Contardo, Fresia Becho Becho Becho, feliz día padre para ti, podría saludar a mi marido Iván, a mis hijos Cristian, Julio, Alex, a mi nieto Cristian Leandro, que estamos en casita esperando los saludos, Fresia Contardo, un abrazo grande, Fresia Contardo. Saludos también para Iván, a mis hijos Cristian, Julio, Alex y a mi nieto Cristian Leandro, que estamos en casita. Un abrazo, besitos, abrazos, grande, grande la carnaval. Saludos grande para todo el mundo.
5: Arriba, arriba, arriba.

0: ¡Son 100.000, papi!
1: Ah, no, ese oso, papi.
2: ¿Qué le pasó? ¿Qué le pasó, amigo mío?
0: ¡Son 100.000, papi!
1: Ah, no, ese oso, papi.
2: Ese otro papi, hombre. Pecho, pecho. Disculpe la molestia, me mandaron un saludo. Ok, no hay problema, no hay problema. Manden nomás, manden saludos nomás. Yo sé que se olvidan de repente. Uy, se me olvidó saludar a él. Carlito Ravelo. Hola, pecho, pecho. Disculpe la molestia. Quiero mandar un saludo para mi amigo Claudio Órdenes. Lo que ordene nomás, amigo mío. Claudio Órdenes. A sus órdenes. Decir que lo quiero mucho por ser una gran persona. A mi amigo por siempre, Carlos Ravelo. Un abrazo grande de su amigo Carlos Ravelo. Un abrazo grandote. Saludos, Cecilia del Tavo. Un abrazo grandote, Cecilia.
3: Gracias a usted, gracias a Carnaval por darnos la oportunidad de comunicarnos.
2: Un abrazo.
3: Muchas gracias.
2: Un abrazo. Un abrazo.
3: Y gracias por los saludos que mandaron.
2: Un abrazo.
3: Y sobre todo porque lo digo, yo más de 30 años en las micro. Y mis compañeros los conozco desde hace miles de años.
2: Un abrazo grande, grande a usted y a todos sus amigos ahí del transporte. Si alguien no le he hecho el saludo, por favor, me puede reenviar. Me dice, oh, el pecho, pecho, todavía no me saluda. Pedí el saludo en la mañana. Si hay alguien más que no le he hecho el saludo desde la mañana, por favor, me recuerda. Es que son tantos. Un abrazo grande. Recuérdenme si me saludaron en la mañana, gracias.

0: aquí.
1: Chomoloco.
0: Si se dieron cuenta, cambiamos la cortina porque si no el caballero decía poner a llorar. Ok. Oye, nos vamos a las redes sociales. Aquí estamos. Oye, me hicieron inteligencia artificial. Me hicieron inteligencia artificial en la foto de Becho Becho. Oh, qué bonito. Nos vamos con Radio Carnaval FM. Cambiamos la cortina porque el caballero que está escuchando la radio me dijo, oye, vendría hasta aquí con el... ¿Qué? Mi viejo. Ah, que... No, no lo cambio nada. ¿Lo cambiamos o no lo cambiamos? Es que me llamó... ¡Ok! Me dijo... Saca la cortina que me tenía hasta aquí. ¿Seguimos con esta cortina o lo cambiamos? ¿O funamos a Don Jonas? Vamos con los mensajes que nos han dejado. Cambiamos lo que si no Don Jonas se va a enojar de nuevo. Marta Vargas, feliz día a todos los padres. Ella dejó su mensaje en Radio Carnaval FM en nuestro fanpage, en nuestro Facebook. Marta Vargas, feliz día a todos los padres carnavaleros. Magdalena Fuente Arredondo, muchas felicidades para todos los padres. Un abrazo grande, Radio Carnaval. Para ti, Becho Becho, gracias por acompañarnos en este domingo. Feliz día a todos los papitos. Magdalena Fuente Arredondo. Daniel, un abrazo grande, Daniel, desde Casablanca, siempre escuchando Becho Becho. El Toto, ¿cómo está? Grande Toto, un abrazo grande. Un abrazo grande, Daniel y Toto, ok. Danielita, hoy feliz día para todos ustedes, los locutores. Carlito Saá, el hito de Cerda. Flora Pradena, feliz día, papito, querido Becho Becho. Bendiciones también a su familia. Saludos grandes, un saludo a mi amado esposo, José Solís, que es un super papá, dice la Flora Pradenas. Un super papá, un esposo que es lo mejor que Dios me entregó, que siempre me lo bendiga y me acompañe siempre, dice Flora Pradenas. Victoria, feliz día a todos los papitos y a los papás carnavaleros, a la familia carnavalera. Victoria Clavero, te dejo tu mensaje, besos. Buses del Paso, Quinta Región, feliz día del padre a quienes llevan la pasión en el volante y en el alma. Desde Buses del Pasado, Quinta Región. Ah, Buses del Pasado, Quinta Región. Un saludo grande, especial en este día tan significativo. Hoy solo celebramos a los padres de la familia. No solamente a ellos, sino también a los maestros del camino, a los conductores. Durante décadas unieron nuestras ciudades. Al amigo conductor, un abrazo a él. Al amigo del transporte, a todas las ciudades de la Quinta Región, que conocen cada curva de la región del Gran Valparaíso, como las palmas de sus manos siempre manejando. A todos, un abrazo. Un abrazo al que siempre está con el ruido del motor, marcando una historia. A los que llevaron al colegio, a los niños, a usted al trabajo, a un viaje. Reencontrándonos con nuestros seres queridos. Saludos grandes para todos los conductores, amantes de las máquinas, a los incansables coleccionistas de esas máquinas de aquellos tiempos. Viva esa memoria de las diferentes líneas. Saludos a los guardianes de nuestros recuerdos. Que la ruta de hoy esté llena de buenos momentos, recuerdos compartidos y satisfacción de haber sido parte de la esencia de nuestra historia regional. Feliz Día del Padre, se lo desea la comunidad de Buses del Pasado, Quinta Región. Un abrazo grande. Qué recuerdo con los buses de aquellos años.
2: Paso fino y elegante.
0: ¡Feliz día, papito!
2: Interesante,
0: ¡feliz día, papi chulo! Menos uno, ¿o

0: La tarde con 29 minutos, ¿ok?
1: Oiga, yo decía, no era como una opinión mía. No era todo lo que soy, pero hay más canciones para el papá. Vamos, el cantante debe estar cansado de tanto gastar la misma canción.
0: ¿Y tú?

0: loca. Oye, qué bueno.
1: Oiga, amigo Bachovecho, tengo una duda yo. ¿Ah? Porque tanto que hablan del día del papá, y que, pero yo tengo una amiga que siempre me dice, papito, esa también tendrá que darme un regalo, porque sí, me dice, papito.
0: Papacito. También para ellas un saludo, ¿ah?
2: ¿Eh? Ya, no venga a molestarme al cabro, que al cabro le puede dar un chamba psicológico.
3: ¿Por qué?
0: Oiga, no me vengan a... ¿Ah? No me vengan a... echar abajo el programa.
2: Ya, no venga a molestarme al cabro, que al cabro le puede dar un chamba psicológico.
3: ¿Por qué?
0: Un abrazo grande.
4: Acá de mandar un saludo... Luis Miguel, para su amigo de los 101. Por favor, se lo ahí, puede...
0: Ahí está. Saludos.
4: Se lo puede enviar, por favor.
0: Sí. Saludos grandes para todos. Un abrazo.
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0: Esta es la hora.
2: Esta es la hora en la Carnaval, 16 horas con 34 minutos.

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1: Sí, sí, estamos al aire. Hola, hola, ¿qué tal, Mauricio? Becho, becho.
0: ¿Cómo estás,
1: señor? Te quiero saludar en el Día del Padre. Y estoy muy contento porque mi hija ha venido de allá de Paine, Camila Riva, me ha venido a regalonear y está con nosotros, está conmigo. Adelante, estudio. Hay que decirlo, hay que decirlo. La Carnaval se escucha en todo el litoral central.
0: Un abrazo. Grande, grande, grande para todo el litoral central, para el Valle de la Aconcagua, para todo el mundo. Buen día, Becho Becho, y feliz día. Gracias por estar acompañándonos en este domingo, como siempre. Que tenga un buen día, DJ Candy, que siempre nos acompaña, es la número uno. Buen comienzo de domingo, un abrazo. Becho Becho, escuchándolo, un abrazo grande. Saludo a mi esposo y a mi hijo, Rafael. Ok, ok. Dice saludo grande a ustedes, saludo a mi esposo y a mi hijo Rafael, por el Día del Padre. Un abrazo grande para ellos. Gracias por estar con nosotros, acompañándonos y apoyándonos en todo momento, de parte de Choli, del Litoral Central, la Choli. Un abrazo. Viviana Sepúlveda, buenas tardes, Becho Becho, feliz día. Que lo hayan regaloneado mucho, mucho, mucho, mucho. Quisiera mandar un fuerte abrazo a mi pareja Fernando Rivas, que lo amo mucho, lo adoro. Viviana Sepúlveda, muchas felicidades, felicidades a los papitos del mundo, de parte de su señora Viviana y su suegra. Un abrazo desde Cartagena, un abrazote.
2: Yo pensaba que estaba en el baño, como está. ¡Ok! Oye, Mauricio, quiero mandarle un saludo muy grande.
0: ¿A qué?
2: Yo creo que en un ratito más voy a ir a verlo, voy a ir a abrazarlo, darle muchos besos a mi viejo, que... Bueno, obviamente, por tema de trabajo, voy muy poco a verlo.
0: Está trabajando.
2: Pero ahí estamos siempre en contacto en el teléfono. Quiero mandar un saludo muy grande para Javier Escobar, que le mando muchos besos, que lo amo, y de parte de acá de Víctor. Así que eso, un saludo muy grande para él. Besitos, te amo, viejo lindo, y espero que duren muchos años más. Así que eso, eso, saludos. Yo en temita, cualquier temita para él. Siempre le gustan los temas ahí. Del recuerdo y cosas así.
0: Ok, amigo. Un abrazo grande, grande para todos ustedes. El Juanca, ¿qué pasó, Juanca?
3: Hola, Becho Becho. Soy la IA, esa que ustedes llaman inteligencia artificial. Hoy quiero pasar por aquí para agradecerle por su extraordinaria programación del día de hoy en el Día del Padre.
0: Gracias.
3: Estuvo fenomenal.
0: Gracias.
3: Le envío un gran abrazo y de igual manera, muchísimos saludos para usted en este día tan especial.
0: Gracias.
3: Felicidades y le envío un gran beso, mi papacito.
0: Ah, gracias.
3: Muac, muac.
0: Muac, muac. Becho, becho. Yo soy IA de Becho, becho. Hola, IA de Juanca. Soy el IA de Becho. Salud, Becho, Becho. Soy el IA de Becho, Becho. Dios, yo también tengo mi IA. Oscar, ¿cómo estás? Buenas tardes. Saludos para ustedes y para mi compañero Meneses y Díaz. A todos los padres que están escuchando la buena música. Un abrazo.
2: Oye, ¿era un pato? ¿Cómo era eso?
0: El IA de Becho, Becho. La IA. ¡Salud!
4: Besito, besito, está muy buena la música. Buena, buena, buena. Saludos, oye, besito a la Candy, que le mando un saludo muy grande de la Esmeraldita. Que esté un calabanda, saludo.
0: Sí, pues ella también te lo devuelve. Un
4: saludo de mi parte a la Esmeraldita, que la quiere mucho.
0: Ok, un abrazo. Un abrazo, cuídate, Esmeraldita.
4: Y para ti también un saludo y abrazo a tu mamita también.
0: Gracias.
4: Saludos para tu mamita.
0: Gracias, mi amor. Un abrazo grande. Hola, soy la IA. El IA de Becho Becho. Papacito, soy el IA. IA para arriba, IA para abajo.

0: 8 minutos nos separan para las 5. ¿Cómo pasó?
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0: Pasó volando la tarde.
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0: Y mis compadres, papitos, ahí están, ¿ah? ¿Eh? Saludos grandes a todos.
2: Pariente, vos que haces una copia buena, pues la de los del grupo Tamer. ¿Eh?
0: El mismo gritito que se mandó nuestro pariente. Parientoski. Lorena, ¿cómo estás? Buen día, buenas tardes. Buen día, buena tarde.
3: Hola, hola, hola, mi bechito. Muy buenas tardes. Muy buenas tardes. Que tenga una linda tarde este domingo.
0: Igual,
3: celebrando pues a los papitos, empezando por usted. Primeramente, después por mí. Bueno, primeramente tenía que haber sido Papita Dios.
0: Exacto.
3: ¿Cierto? Papito Dios.
0: El Altísimo, sí.
3: Después usted, después mi esposo. René, mi hijo René.
0: Saludos.
3: Y así, mi papá que está en los cielos. Mi suegro que también está en el cielo. Bueno, toda la familia Guerrero.
0: Ya, pues.
3: Cornejo les saludan con mucho cariño, con mucho amor. Que los papás de las carnavaleras estén todos disfrutando junto a ella. Así que le envío abracitos, cariño a todos, a todos, a todos.
0: Un abrazo, pues.
3: Y si me puede tocar el tema que falta me hace mi padre, de Antonio Aguilar.
0: Un abrazo grande para ti, Lorena.
3: Les saluda Lorena desde Las Cruces. Se me había olvidado.
0: Un abrazo grande, Lorena de Las Cruces. Un abrazo. La Viviana nos manda un mensaje también. El Toto, a ver. Oscar Veloz, ¿cómo está Oscar Veloz?
4: Hola, Mauricio. Muy buenas tardes. Saludito para usted también. Un abrazo a la distancia. Cuídese.
0: Igual, pa' amigo.
4: Cuídese mucho. Saludo a
0: su esposa también, un saludo.
4: A la DJ Candy. ¿Ya? Un abrazo. De mi parte, muchos cariños. Y esperando que lo regaloneen por ahí. Ya, amiguito. Un abrazo. Saludo.
0: Un abrazo grande para ti y para toda tu gente. Gracias por estar con nosotros. ¿Quién más está? Ah, la Vivi quiere mandar un saludo, la Vivi. A la Fresia también, un saludo grande para la Fresia. Muy feliz. Saludos, te estamos escuchando en el colectivo de Chorrillos. Luis Muñoz, saludos. Feliz día de parte de Fresia. Fresita, saludos, becho, becho a todos los papitos. Saludos a todos los papitos, que tengan un lindo día. Celebrando el día del papito. Viviana, desde el litoral, un saludo al grande. A todos los papitos. Para Víctor Johnson Mena. Víctor Johnson Díaz, hijo al Toto. Adolfo Fernández. Y a todos los papitos celebrando en Quillota, donde la mami. Estamos escuchando Toto, el Toto en Quillota. Para Víctor Johnson Mena, Víctor Johnson Díaz, hijo al Toto. Adolfo Fernández, todos los papitos celebrando acá en Quillota, escuchando carnaval. Saludos grandes a todos los padres, proveedores, hombres, progenitores que se han encargado de tener hijos, de cariño de parte de Viviana, para todos los padres, hombres, que si son progenitores y encargados de participar ahí en la familia. Un abrazo grande. Saludos, Viviana, gracias por estar escuchándonos. Ingrid, Marcelo.
5: Hola, becho, becho. Marcelo de Cartagena.
0: ¿Cómo está?
5: Placer a Ingrid, la reina de las empanadas.
0: ¿Cómo está?
5: Alto saludo para usted en el Día del Padre. Para mí también. Y que tenga una buena tarde, becho, becho, ¿ya?
0: Igual para usted.
5: Pues. Y gracias por la música y gracias por estar con nosotros todos los días.
0: Un abrazo grande. Un abrazo grande para todos ustedes. 3 minutos nos separan para las 5 de la tarde.

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2: Esta es la hora.
3: Esta es la hora en su Radio Carnaval, 17 horas con 2 minutos.

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1: Gracias María José. Gracias María José. Gracias María José. Tengo otro saludo por acá. Pongámosle más saludos. Oye, todavía quedan muchos, muchos, muchos. Y van llegando más. Más 569.

0: amamos de parte de sus hijos, Araxi Alexander, escuchando Carnaval. San Felipe en la familia, desde el asiento, sector de San Felipe en familia. Si puedes colocar un temita, por favor. Hola, Becho Becho, saludos grandes para toda la familia. No alcanzamos a escuchar el saludo. ¿Quién es que está? André Alexander. Ok, saludos a Alexander. Un abrazo grande. Escuchando Carnaval, Alexander. Un abrazo. San Felipe. Grande San Felipe. Tengo muchos amigos, mucha gente hermosa allá en San Felipe. Saludos grandes para ti. Osito. Buenas tardes, Osito.
1: Osito. Qué felicidad por escucharte, Becho. De hecho, estoy escuchando un ratito, la verdad.
0: Ya.
1: Ahora voy a llegar a ver un poco de televisión. Estar un rato con mi señora, que hoy día tiene turno de noche, entra de noche.
0: Ya.
1: Mejor a esta le toca hoy día. Así que estamos disfrutando. Trabajé en la mañana, terminé en el mediodía, una de la tarde. Almorcé aquí con mi señora.
0: Un abrazo, güey.
1: En el casita, pues, Becho.
0: Puro hecho, power, ¿no?
1: Salí al centro, me devolví mejor.
0: Puro power.
1: Y nada, pues aquí estamos. Un abrazo para ti. Feliz día para usted, para todos los papitos que están ahí sintonizando la radio, para las mamitas que cumplen con el rol de papá igual.
0: También.
1: Un abrazo enorme, un gran reconocimiento para ella. Soy el Osito, les quiere mucho, bendiciones para todas y para todos. Feliz día.
0: Un abrazo, Osito. Saludos para la señora Luisa desde Villa Alemana. Saludos grande, Luisa, Villa Alemana, escuchando la más grande Radio Carnaval. Feliz día, padre, para todo el equipo, para todos los papitos de la Radio Carnaval. Nos alegran día a día, todas las mañanas. Soy Luisa de Villa Alemana. Besito al cielo para mi padre y para todos los que nos hicieron, a mi papito y a todos los papitos que han partido también. Un abrazo grande al cielo para ellos. Pilar.
2: Hola, Bello Bello, buenas tardes.
0: Buenas tardes.
2: Quiero mandarle un saludo a todos los padres realmente preocupados de sus hijos y en especial a mi padre que está en el cielo.
0: Que te cuide.
2: Yo ya no tengo papito y... pero en mi mente siempre va a estar. Así que bendiciones para usted también. ¿Es papá usted? Beso, beso.
0: Soy papito, sí. Soy papito. Un abrazo grande. Gracias por el cariño de la gente. Saludos a todos los papitos. 5:08 p.m. Ya nos queda la última hora. Menos de una hora. Programación especial para todos los papis, papichulos, papacitos.

0: Día 5 de la tarde con 14 minutos. Programa especial de los papitos. Saludo para Alexander San Felipe. Nos llegó otro saludo. Ok, vamos, vamos. Van llegando todavía saludos. Vamos anotándolo y lo sacamos al tiro. Por favor, más 569-99-654783. A esta tarde de domingo. Saludos, bechos, bechos, desde el Quisco. Te escuchamos. Siempre, durante toda la semana.
1: Hola, chito. Espero que todo bien ahí con el Jay Candy.
0: Un abrazo.
1: Quisiera mandar un saludo a mi padre, Juan Lagos.
0: Juan Lagos.
1: Espero que este día sea maravilloso para él. Junto a sus hijas, sus nietos. Que lo queremos mucho, lo adoramos, lo amamos y le damos las gracias cada día.
0: Vale.
1: Por todo lo que ha hecho por nosotras. Me emociona porque es un gran padre y espero que lo pueda escuchar mi papá.
0: Un abrazo grande, papito.
1: Cariños.
0: Cariños, abrazos al papito, un abrazo. Están en el Quisco allá. Gaspar, un abrazo. Carlito, ¿cómo está Carlito y su señora?
2: Hola, amigo mío.
0: Hola.
2: Feliz día, papá. Un saludo para usted y para todos los que trabajan en la radio Carnaval.
0: Un abrazo.
2: Un gran saludo para el día, papá. Muchas felicidades.
0: Grande Carlito y su señora.
2: Oiga, amigo mío, si puede tocar el tema de la familia, le dedico para todos los papás.
0: La familia, familia carnavalera.
2: De los Pimpinela.
0: Un abrazo grande para la familia. Un tema hermoso que entrega muchos mensajes. La familia de los Pimpinela. Ahí están los grandes amigos, ¿ah?, que hacen los éxitos de Pimpinela. Carlito y su señora, un abrazo grande para ustedes dos. Los quiero mucho.
3: Hola, buenas tardes. Aquí un saludo desde Villa Alemana.
0: Villa Alemana.
3: Para los padres, el padre de mis hijos, Rafael Jiménez.
0: ¿Ya?
3: Y mi compadre Rodrigo Enrique. Aquí estamos festejando desde Villa Alemana. Saludos para todos los papitos. Gracias.
0: Un abrazo para Villa Alemana. Nos vamos a Antofagasta.
4: Hola, buenas tardes.
0: Quería
4: mandarle un saludo a mi papá que está trabajando hoy día, escuchando la radio como siempre.
0: Saludos al papito.
4: Decirle feliz día del padre y que lo amo mucho.
0: Vale.
4: Con mucho cariño de su hija Ángel.
0: Vale. Ángel, un abrazo grande y un saludo grande a todos los papitos. A todos los papitos, a los papichulos que siempre están con nosotros. Un abrazo grande para todos, todo. Y un tema muy hermoso también. Lo estamos esperando para entregarlo ahora. Un abrazo grande a todos los papitos. Gervasio. Ojalá.

0: Papacito.
1: Papacito, feliz día, papacito. Saludos grandes para todos, para toda la familia carnavalera. Desde Los Ángeles. Clau, buenas noches, buenas tardes, buenos días. Saludos a Alexito, a Danito, a Simons, que están celebrando el Día del Padre. A los berrinches del Simons, de parte de Claudia. Un saludo a usted, Mauricio. Saludar también a mi querido padre, Mario Arturo Navarrete. Mario Navarrete, un abrazo grande. Buenas tardes, Becho Becho. Quiero saludar a mi esposo, Juan Díaz, en este día tan especial, el Día de los Padres. A mis hijas, Ana María y Marcelita, que son bellas, bellas las dos. Un abrazo grande. Para mi padre, mi esposo y padre, Juan Díaz, un abrazo. Un abrazo desde Antofagasta, el chico Miranda. Saludos grandes para todos ustedes, son lo mejor. Para Gladys, saludos grandes a todos los papitos del Team Patito en San Carlos. A todos esos papitos hermosos y los papitos que no están con nosotros, un abrazo. Mandar un saludo a los abuelitos que están en el cielo, José Guzmán y José Rosas, que partieron hace poco, de parte de Karen, de parte de su nieta Karen, un abrazo grande, escuchando muy temprano. Marcela Cerda, del sector del convento, un abrazo, Becho Becho. Me encantó el programa en la mañana. Un abrazo para mi amado hijo, Tomás Carrasco, que está de onomástico. A Ricardo Carrasco, a Matías Riquelme en el Día del Papá. Mil gracias. ¿Me puede enviar el saludo? Un abrazo grande. Son lo mejor. Anita Pacheco, saludo grande también para ti. Buen día, Becho Becho. ¿Me puedes saludar a todos los papitos del litoral, litoral central? La Mari Mari. No tengo a mi padre, lo tengo en el cielo, pero siempre está con nosotros, en nuestro corazón. Siempre está con nosotros, siempre está con nosotros. Mari Mari, un abrazo grande. Juan Manuel Núñez, saludos grandes. Becho Becho, saludos. Saludos grandes para todos ustedes. ¿Quién es? Ana María de San Roque, saludos grandes para Anita María de San Roque. Saludos Rosy Rosy, un abrazo. A toda la gente que ha estado con nosotros durante esta jornada de día domingo, un programa especial que lo hicimos para ustedes con harto cariño. Desde Tocopilla. Buenas tardes, quisiera mandar un saludo a mi papá, Omar Cholele, de parte de sus hijos, hijas. Un abrazo grande. Gracias. Desde Tocopilla, Ingrid. Saludar, Mauricio. Becho Becho, saludar a mi esposo, Mauricio, mi esposo, por ser el mejor padre, abuelo, de parte de su esposa Paula. Saludos, Paulita, un abrazo. Para todos ustedes, también al tu tocayo, ¿sí? Él es tocayo. Un abrazo grande para mi tocayo Mauricio, mi esposo, dice ella. Para mi hijo Giovanni y para Mauricio, saludos grandes para todos los Mauros. Hoy día es San Luis, Raúl también. Saludos a Luchito y a Raúl, a todos los Luchito y Raúl, un abrazo.
2: Hola, Bicho Bicho, acá mi Cartagena, Santa Elisa.
1: Hola.
2: Mira, saludos para mi papito que está en el cielo.
1: Ya.
2: Germán Godoy Pizarro.
1: Ya.
2: Para el papá de Alfonso.
1: Ya.
2: Luis Alfonso Merino. Y para todos los papitos. Oye, y saludo a César Campuzano. César Campuzano celebra hasta las posturas de argollas de las cortinas del baño. Celebra todo. Qué bueno que estés así, feliz. Sí. Un besito para todos. Que estén
1: hombre.
2: Bien.
1: Un gran hombre.
2: Saludos para ti también, beso, beso.
1: Un abrazo. Papi Ricky. Papi, papi. El papi Ricky de la carnaval.

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2: Esta es la hora.
3: Esta es la hora en su Radio Carnaval, 17 horas con 34 minutos.

0: bicho molaco.
1: Nos vamos ya. Nos separan 20 minutos para las 6 de la tarde. Quiero agradecer los cientos y cientos, y todavía me quejan más todavía. Cientos y cientos de mensajes que han llegado en este día a nuestro WhatsApp, más 569-99-654783. Están llegando los últimos, yo creo ya. Es que son los últimos, yo pienso que deberían ser los últimos para que descansemos, chiquillos, descansemos.
2: Buenas tardes, Belén de San Antonio.
1: Hola, Belén.
2: Quería mandar un abrazo y un beso grande a mi padre que está en el cielo. Y si es que podían poner la canción, por favor, Ahora que te vas, de Cristian Daniel y Cosculluela. Muchas gracias.
1: Saludos, Belén.
2: Y un feliz día a todos los padres de este mundo.
1: Mi padre,
2: para todos.
1: Okay. Sí, gracias, Belén. De San Antonio me dijo, ¿cierto, Belén?
2: Buenas tardes, Belén de San Antonio.
1: Saludos grandes para ti, Belén de San Antonio. Mi padre se llama Sergio Ricardo Josman Fría. Un abrazo, gracias. Felicidades para ti, para toda tu familia, y recordando siempre a su papito. Un abrazo, un abrazo grande. Belencita.
3: ¿Qué te trajeron?
4: Hola, ñañito, beso hecho. ¿Cómo está, amigo mío? Hernán Carrasco de Puente Alto, escuchándote y agradeciendo que siempre tú nos acompañes en directo, no como las otras radios todas grabadas. Gracias, ñañito. Aquí estoy con mi hijo celebrando el Día del Padre, Cristian, Joaquín, Conrado, mis nietos. Aquí estamos compartiendo algo, así que saludo a todos los papás y a usted, ñañito.
1: Un abrazo.
4: De siempre con nosotros, ¿sí?
1: Aquí estamos.
4: Muchas gracias. Usted sabe que carnaval es la que más se escucha.
1: La que más se escucha, fuerte y claro. El chico del Kisco, ¿cómo estamos?
5: Beso, beso. Ah. Mando un saludo acá al Kisco. El chino del Kisco, ¿te acuerdas de cuando estuvimos estaba el Curacaví? Oye,
1: ya, el Curacaví.
5: Estamos aquí con los papitos, los papitos corazones.
1: Ah,
5: un saludo, por favor, a Miguelito, que va a ser papá.
1: Ya.
5: Héctor, un amigo que llegó del sur, y Sergio, así que estamos aquí con una pequeña tertulia.
1: Bueno, una
5: tertulia. Pero saco lo falta. Vale, vale, amigo, chao, chao.
1: Saludos grandes para ti, chico del Kisco. Lo conocí en Curacaví, no me recuerdo, conozco tanta gente. Pero él se acuerda muy bien de mí. Chico del Kisco, saludo grande. Por acá tengo otro. Hola, Becho Becho. Primeramente, saludarlo en el día tan especial, el Día del Padre. Un gran papá. Usted, un locutor y padre. Genial. Saludos grandes. Soy siempre escuchando Carnaval. Una admiradora de la Carnaval. ¡Mírala! Saludos, Becho. Yo quisiera saludar a mi papito Osvaldo Chap. Con mucho cariño, recuerdo en esta fecha. Un abrazo al cielo, a mi viejito, de parte de su hija Geraldine. Aprovechen de compartir con sus padres y dejar atrás cualquier enojo y disfrutar de su compañía. Un mensaje que le manda Geraldine a todos los que tienen su papito ahí al ladito. Un gran saludo a usted. Le saludé la mañana y no me pudo saludar. Un abrazo con cariño. Pero yo sé siempre que usted me va a terminar saludando. Geraldine, un abrazo, Geraldine. Besito a tu hijo también. ¿Ah? Hola.
6: Hola, hola, beso, beso.
1: Hola, querida.
6: Quiero saludarlos en este día, en el Día del Padre, a todos los papás del mundo.
1: Ya.
6: En especialmente a mi esposo que está en el cielo. Ya. Y saluda con alto cariño. Y Luquita saluda a su papá.
1: Ay,
6: en este Día del Padre con la canción de Arturo Millán, Mi Papá es Mi Amigo.
1: Mi papá. Ay,
6: chao, bendiciones, te quiero. La Kenita.
1: Un abrazo grande, Kenita. Cuídate mucho, mucho, mucho, mucho, mucho. Saludos grandes con todo el power.
6: El papá de Luquita se llama Harry Santibáñez y el papá de mis hijos, Manuel Pérez.
1: Ok, saludos grandes para ellos. Gla, gla, gla, Gladys.
7: Qué bueno, besito, besito. Estábamos a full donde la patito.
1: Qué bien.
7: Acabo de llegar.
1: Felicidades.
7: Y poder escucharlo nuevamente y saludarlo. De verdad que no tuvimos tiempo como para.
1: No, pura vega. Pura vega,
7: poder saludar.
1: En la vega primero.
7: Eso pero es aquí estamos escuchándolo.
1: Eso es lo principal.
7: Espero haya tenido un lindo día. Un abrazo para toda su familia, lo queremos mucho, mucho, mucho.
1: Gracias, Gladys. Un lindo día fue porque ustedes estuvieron aquí con nosotros. Un abrazo grande. Gracias a todas, a todos.
0: Oye, qué linda la mujer, sígate bastante, becho, becho.
1: Un abrazo, con harto cariño.
0: Tocaste mi corazón.
1: Un abrazo.
0: Qué linda la música, oye.
1: Cuídense, cuídense. Tienes
0: que poner para día los enamorados también.
1: Un abrazo bueno, grande.
0: Bueno,
1: vayas a llorar. Un abrazo grande para todo el mundo. Que les vaya, pero súper, súper, súper. Ya estamos llegando a lo último.
3: Papi chulo.
1: Ay, papi. Ay, papi. Papi chulo. ¡Feliz día, papitos! ¡Nos vamos! ¡Nos vamos! ¡Saludos, Paula!

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San Felipe 98.3, en Valle de la Concagua. La Ligua 100.7, Calera 91.9. Viña del Mar, Valparaíso alrededor y 98.1. El Quisco 95.7, San Antonio 90.5. Y nos vamos, mamita. Mueve la colita, papito, papito. Mueve la colita, papito, papito. España ganó 4-0 a Arabia Saudita. Japón anoche 4-0 a Túnez. Bélgica 0, Irán 0. Se viene el partido de Uruguay-Cabo Verde.

0: Menos mal que alcancé a hacer todos los saludos. Saludos, Rosy, Rosy.
1: Hola, por acá.
0: Rosy.
1: Un saludo para usted, Miguel Patito, y un saludo muy especial a mi esposo, Jesús, a mi hijo Mauricio, yeah. San Patito, y, yeah. y a mi padre querido que está en el cielo. Besito.
0: Un abrazo.
1: Para él.
0: Rosy.
1: Y a todos los papitos.
0: Gracias,
1: del mundo mundial, que lo pasen bonito.
0: Gracias, Rosy, un abrazo grande. Cuídense, que les vaya bien. Nos encontramos mañana pasadito a las 9 de la mañana para la señal de San Antonio, el Quisco. Mañana se encuentra tempranito con el Meche.

0: programa que hizo hoy día. Está muy lindo, estuvo todo linda la música, todo. Aquí estamos todavía en familia, cariños, gracias.
1: Un abrazo grande.
0: Desde acá del Quisco estamos escuchando 95.7.
1: Un abrazo grande.

0: Quiero mandar un saludo a mi papito que está en el cielo. Se llama Manuel Pérez. Falleció hace 6 años. De parte de Estrellita. Saludos, Estrellita, recordando a su papito. La Kenita lo acaba de saludar también a su papito. Un abrazo grande. Tu papito te acompaña siempre en el corazón y en la mente.
1: Rapidito, tres mujeres. Emily Rincón. Vamos a mover.
0: Ahora me toca celebrar.

0: Carrera, usted.
1: Ya.
0: Cuídese mucho.
1: Ya.
0: Que Dios me lo cuide y lo bendiga. Ya voy a pedir la misa por usted, mi niño.
1: Ok.
0: Por la cantidad.
1: Ya.
0: Besito, besito y abrazo para ti.
1: Ya, gracias.
2: Oye, ándate para la casa, oye.
1: Ya me voy, ya.
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4: ¿Y ahora quiénes? Las mujeres, moviéndome con las pompas.
1: Ya me voy, ya.
4: Para

0: Pedí a todos los papis, especialmente a mi padre, que me cuida desde el cielo, mi papito hermoso. Elga, un abrazo. Saludos, Pilar San Antonio, un abrazo.
1: Chao, beso, beso, lo hizo genial, fabuloso, impecable la música.
0: Un abrazo.
1: Le toca a usted ahora ir a festejar con su bebé.
0: Déjame.
1: Saludos a la cita Candy.
0: Ahí viene mi bebé. Bueno, los bebés. Mi bebé. Ahora me toca a mí. ¿Listo y dispuesto para celebrar yo?

0: Ojalá que el regalo no sea ni calcetines ni desodorante. ¿Qué va a ser mi regalo, oye?
1: Dame una sonrisa, risa, risa. Hey. Dame una sonrisa.
0: Más que regalo, el amor y el cariño de la familia.

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0: Esta es la hora.
2: En la Carnaval ya son las 18 horas con 3 minutos.

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0: Esta es la hora.
2: En la carnaval.

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0: Esta es la hora.
3: En su Radio Carnaval, exactamente las 20 horas.
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